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3: Innovación, misterio y los dueños del vocoder. Daft Punk, el dúo francés que redefinió la música electrónica con su sonido único y su enigmática identidad, formado por Thomas Van Galter y Guy Manuel de Homem Christo en 1993, Daft Punk se convirtió en pionero del house francés con su álbum debut, Homework, en 1997, que incluyó éxitos como Daft Punk y Around the World. Con álbumes como Discovery y Random Access Memories, Daft Punk marcó generaciones con temas como One More Time, Harder, Better, Faster, Stronger y el premiado Get Lucky, en colaboración con Pharrell Williams. Tras casi 3 décadas de innovación, Daft Punk anunció su separación en 2021, dejando un legado imborrable en la historia de la música electrónica.

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0: Radio Isadora FM indica la hora.
1: Las 20 horas y 56 minutos.
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0: Radio Isadora FM indica la hora.
1: Las 22 horas, en punto.
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2: 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Autenticidad, evolución y una voz única. Nelly Furtado, la artista que fusionó pop, folk, R&B y música latina, dejando una marca imborrable en la industria. Nacida en Canadá en 1978, Nelly irrumpió en la escena musical en el 2000 con su álbum Wow, Nelly, que le valió un Grammy por I'm Like a Bird y la posicionó como una de las voces más frescas de la época. En 2006, su transformación con Luz, producido por Timbaland, la llevó a la cima con éxitos como Promiscuous, Man Eater y Say It Right. Su versatilidad también la llevó a la música en español con Manos al Aire. Con un estilo en constante reinvención, Nelly Furtado sigue siendo un referente de creatividad y originalidad en la música. 97.7.
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0: Radio Isadora FM indica la hora.
1: Las 22 horas y 56 minutos.
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3: Innovación, misterio y los dueños del vocoder. Daft Punk, el dúo francés que redefinió la música electrónica con su sonido único y su enigmática identidad, formado por Thomas Van Galter y Guy Manuel de Omen Cristo en 1993, Daft Punk se convirtió en pionero del house francés con su álbum debut, Homework, en 1997, que incluyó éxitos como Daft Punk y Around the World. Con álbumes como Discovery y Random Access Memories, Daft Punk marcó generaciones con temas como One More Time, Harder, Better, Faster, Stronger y el premiado Get Lucky, en colaboración con Pharrell Williams. Tras casi 3 décadas de innovación, Daft Punk anunció su separación en 2021, dejando un legado imborrable en la historia de la música electrónica.

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0: Radio Isadora FM indica la hora.
1: Es la 1:03 a.m.
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3: Innovación, misterio y los dueños del vocoder. Daft Punk, el dúo francés que redefinió la música electrónica con su sonido único y su enigmática identidad, formado por Thomas Van Galter y Guy Manuel de Homem Christo en 1993, Daft Punk se convirtió en pionero del house francés con su álbum debut, Homework, en 1997, que incluyó éxitos como Da Funk y Around the World. Con álbumes como Discovery y Random Access Memories, Daft Punk marcó generaciones con temas como One More Time, Harder, Better, Faster, Stronger y el premiado Get Lucky, en colaboración con Pharrell Williams. Tras casi 3 décadas de innovación, Daft Punk anunció su separación en 2021, dejando un legado imborrable en la historia de la música electrónica. 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

0: Es la 1:32 a.m.
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0: Son las 6:06 a.m.
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1: Son las 6 de la mañana y 14 minutos.
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1: Son las 6 de la mañana y 14 minutos.

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1: Son las 6 de la mañana y 19 minutos.

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2: Son las 6 de la mañana y 31 minutos.

0: Son las 6 de la mañana y 35 minutos.
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0: Son las 6 de la mañana y 40 minutos.
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3: Innovación, misterio y los dueños del vocoder. Daft Punk, el dúo francés que redefinió la música electrónica con su sonido único y su enigmática identidad, formado por Thomas Van Galter y Guy Manuel de Omen Cristo en 1993, Daft Punk se convirtió en pionero del house francés con su álbum debut, Homework, en 1997, que incluyó éxitos como Daft Punk y Around the World. Con álbumes como Discovery y Random Access Memories, Daft Punk marcó generaciones con temas como One More Time, Harder, Better, Faster, Stronger y el premiado Get Lucky, en colaboración con Pharrell Williams. Tras casi 3 décadas de innovación, Daft Punk anunció su separación en 2021, dejando un legado imborrable en la historia de la música electrónica. 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
2: Son las 6 de la mañana y 46 minutos.
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0: Son las 6 de la mañana y 54 minutos.
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¿Qué tal, queridos amigos? Qué gusto más grande saludarles a ustedes acá directamente de uno de los estudios de Madre Tierra para Chile y el mundo. Es impresionante cómo desde esta pequeña sala, desde este pequeño estudio de radio, con nuestro productor acá a mi lado, no quisiera saludarlo a don Daniel el Cordobés, nuestro productor, quisiera saludarlo y girar la pantalla de las redes sociales, Daniel, porque estamos en Facebook, estamos en Instagram, estamos en YouTube, un montón de lados, pero sé que si giro esto, venga a saludar, lo vamos a mostrar, porque estamos haciendo radio, como todos los días, y ahí está don Daniel, nuestro productor, él es, tiene cara de viejito pascuero, así, ¿eh? Con esa barba profusa, es de color cana, así. Bueno, y esto se lo comento para quienes nos siguen diariamente en la radio, nos escuchan, ahí no nos ven, pero tienen la oportunidad también de asociarse a las redes donde sí aparecen a través de una cámara nuestros rostros y todo. Por ejemplo, ahora voy a dar un buen salud con agüita alcalina, para hidratar toda esta zona bucofaringia. Tú sabes que estamos preparando el programa de una hora, vamos a estar una hora hablando sobre salud, sobre bienestar, sobre principios básicos de una nutrición adecuada. Conoceremos suplementos alimenticios, o alimentarios realmente es la palabra, suplementos alimentarios adecuados para cada uno de nosotros en función de los diferentes estadios de salud. Hace poquito estábamos conversando sobre el manguito rotador, los problemas a nivel del manguito rotador y que van generando una tendinosis, un problema más que nada muscular, ¿ya? Y que requieren, además del reposo, del tratamiento del kinesiólogo, requieren nutrir ese tejido muscular con principalmente aminoácidos y proteínas, colágeno, ¿ya? Aminoácidos procolágeno y proteínas también que vayan a ayudar en lo que es la reestructuración de ese sector. Pero además también requieren un ambiente alcalino, porque todo proceso inflamatorio cursa en ambiente ácido. Cuando se genera cualquier tipo de situación, de hecho se inflama esa zona, ¿verdad? Una tendinitis no es otra cosa que una inflamación del tendón. Entonces, nosotros podemos ayudar aplicando la proteína colágeno. En este caso, los suplementos ideales son el flexi articular, que lo tengo acá como en buena botica, el flexi articular forte, que ustedes pueden pasárselo a su médico para que vea la fórmula que contiene, ¿ya? Contiene obviamente un oligoelemento, un mineral tan importante como es el magnesio, pero contiene también la vitamina D3, contiene vitamina B6, contiene el ácido ascórbico, que es la vitamina C, que actúa como precursora de la proteína de colágeno. Esa es la razón. Pero lo más importante, contiene L-arginina, que es, en este caso es una aminoácidoterapia con la taurina, que van a fortalecer la recuperación del equilibrio de la homeostasis muscular en esa zona. Por eso es que es tan efectivo, sobre todo en pacientes con artrosis. Andan muy, muy bien, porque además también favorece la reconstrucción del cartílago destruido o dañado. Una osteoartritis, una artrosis que ya es degenerativa, crónica, y que muchas veces la ciencia médica dice, ya aquí no hay nada más que hacer, analgésicos, desinflamatorios, un poquito de tratamiento kinésico. No, nosotros decimos, de un punto de vista de la medicina complementaria, sí podemos hacer algo, que es renutrir esa zona para que el cuerpo, con su capacidad restauradora, recupere lo más que se pueda, ¿ya? Lo más que se pueda. Porque, ojo, tú tienes también que ir usando tus articulaciones de acuerdo a tu edad. ¿Ya? No puedes pensar que tú puedes hacer una carga, esfuerzo a nivel de la zona poliarticular de la misma manera que lo hacías a los 15, 20 años, a la edad mía, a los 60 y tantos años. Imposible. Entonces, tú tienes que ir adecuando y también tienes que ir modulando la forma en que manejas los pesos. ¿Ya? Todo eso te lo enseña, obviamente, el kinesiólogo, el osteópata y todo lo demás. Pero bueno, flexia articular es una muy buena opción para arrancar nuestra botica de hoy, recomendado especialmente para las personas que sufren dolencias reumáticas o, en este caso, tipo inflamatorias,
tal como les hablaba el famoso manguito rotador. Segundo, si tu zona, tú notas que la zona de tu hombro, si estás con el manguito rotador complicado, está caliente esa zona, está muy muy inflamada, con mucho calor, aplica una cataplasma de barro. Es muy buena la cataplasma de barro aplicada en esa zona. Y tercero, y no menos importante, utiliza la fórmula del procolágeno. ¿Ya? Así como el flex articular aporta colágeno tipo 2, que es específico, el procolágeno te entrega la universalidad de esta proteína para que no solamente se beneficie esta zona inflamada con el manguito rotador, como te decía yo, esta tendinitis, bursitis, qué sé yo, lo que tú puedas tener, sino que todo tu cuerpo, aprovechando un poco la instancia en que tomamos ese vuelo de sanación y restauración. Así que bueno, hay dos buenos consejos para arrancar el programa de hoy. Flexia articular fuerte, que lo tengo por acá. Aquí está el flexia articular fuerte y el procolágeno, que se juntan como cada día cuando obviamente a nuestra botica nos llegan pacientes con algún tipo de reumatismo. Vamos a arrancar nuestra botica de hoy, saludando a todos quienes nos siguen a través de las redes, por un lado, invitándoles también en uno u otro lugar donde se encuentren a tener papel y lápiz a mano. Yo lo tengo acá, papel y lápiz, y voy tomando nota de sus consultas, de sus dudas. Hablaremos también así como del flexia articular fuerte, ahí anotamos el nombre, qué es lo que contiene, se los anuncié. Vitamina C, vitamina D, contiene colágeno tipo 2. Les hablé también de esta aminoácido terapia con la L-arginina, ya que es tan importante para cuando hay este tipo de situaciones como una osteoartritis o inflamación muscular en general, ya, tendinitis, ya. Cualquiera de estas situaciones anda muy bien la L-arginina como restauradora de nuevo tejido o de recuperadora de un tejido que obviamente requiere una atención específica, pero también está la taurina. Y así, todo eso lo vas anotando, papel y lápiz, y ahí está la fórmula para que por ahí de repente se la presentes a tu médico. Y diga, mire doctor, el doctor Moreno como farmacéutico está hablando en la radio sobre estas dolencias reumáticas, mire la fórmula que tienen ahí en Madre Tierra. ¿Qué opina? Vitamina C, vitamina B6 también, que es tan importante. ¿Qué opina? Y el doctor va a leer la fórmula y va a decir, no, fantástico, tómalo. Por ahí hay algunos médicos que dicen, sí, buena, ya, tómalo, mal no te va a hacer, le dicen, mal no te va a hacer. Y es inmediatamente ahí donde se delata la poca información que hay algunos de mis colegas, farmacéuticos y también médicos y nutricionistas, ¿por qué no? Y de todo, que no tienen toda la información con respecto a esta nueva área de la ciencia, que es un área que tiene que ver con la medicina preventiva, por sobre todo, y que tiene que ver también con la nutrición práctica, la nutrición que en definitiva nos va a ordenar nuestro cuerpo por dentro para que estemos más sanos. Ya está. Ahí está, flexia articular fuerte, y les hablé del procolágeno. Vamos a arrancar nuestra botica entonces, invitándoles papel y lápiz a mano, a estar muy muy atentos.

Ahí está la voz de don Ricardo Cochante a la hora de la radio, a la hora de esta hora clínica también, a la hora de poder conversar con ustedes a través de más de 64 estaciones que nos permiten decirle, por ejemplo, que ya contamos con el Mitleben en gotas. Mitleben en gotas orales es un potente, yo diría, es una potente infusión, ya, porque hemos tomado el muérdago o el Viscum Album, el nombre botánico, por si les gusta el nombre botánico, el Viscum Album, que lo conocemos entre otros nombres como muérdago. Hay estudios clínicos en las últimas décadas hechos en Europa, particularmente en Alemania, que han descubierto que además de todas las propiedades ya conocidas como desinflamatorio, como resolutivo, se utilizaba también los problemas de las vías respiratorias, problemas de epilepsia también. Hay médicos como Hipócrates que hay algún tipo de información sobre eso. Cuando habían trastornos convulsivos, se usaba esta plantita, el muérdago. Una planta que yo creo que es de origen europeo del norte, ya es una planta de esa zona por donde estaban los vikingos, todo ese grupo de personas usaban mucho el muérdago. Los celtas, por ejemplo, en sus estudios de medicina tradicional, lo que hoy día llamamos medicina natural o medicina complementaria, anotaban ahí mis colegas, los chamanes, los estudiosos de ese tiempo, cómo utilizar el muérdago. Lo machacaban algunos, lo machacaban y luego le agregaban agua muy muy caliente, hervida, pum, y hacían un pequeño extracto por maceración. Habían otros procesos también en que se dejaba una especie de perfusión, ¿ya? Ponían la planta, esta planta que les cuento es una planta semiparásita. Es una planta que no echa raíces en la tierra, sino que vive adosada a otros árboles. Le llamaban también la planta

de la longevidad o la planta de la vida. La planta de la vida, porque, por ejemplo, se aparecía montadita ahí en un manzano, en un roble, en un olmo, en un abeto. ¡Bum! Aparecían ahí estas formas. En el programa de televisión creo que estamos mostrando estas plantas de muérdago, ¿verdad? Si ustedes me ven en la televisión, en mi botica del ayer ahí, se van a dar cuenta cómo mostramos ya el lugar de donde sacamos nosotros estos principios que contiene el Viscum Album. Todos estos fitonutrientes que además, como les decía, tenían esta acción, que se la daban también a las personas ancianas que comenzaban a hacer todo ese proceso de morbilidad final de la vida. Al final de nuestra vida comienzan a aparecer todos los achaques, los dolores musculoesqueléticos, te comienzas a vivir lo que se llama la cifosis senil. ¿Qué es la cifosis senil? Como eso de que empezamos a agacharnos un poquito, así como que ya la vida nos pesa, como que tenemos una mochila muy, muy grande en nuestras espaldas y como que ya por la fuerza de gravedad nos hace inclinar. De hecho, fíjate, los discos intervertebrales comienzan incluso a disminuir su densidad y bajamos de estatura. Yo se los comento, yo hablo en primera persona para que vean cómo veo todo esto. Yo medía 1,80 m, 180 centímetros, casi 6 pies creo que en Estados Unidos. Bueno, medía 1,80 m y ahora me medí el otro día, ya en un control médico, me midieron 1,79 m. ¡Wow! Dije yo, ¿seré otro? No, no soy otro, soy el mismo pero más viejito. Entonces usaban esta planta, el muérdago, ¿ya?, o el Viscum Album, para las personas y se lo daban como un brebaje. Hacían también algún tipo de extracción lipídica, aunque en realidad nunca fueron tan efectivas. Molían la hoja seca en un mortero y le agregaban aceite caliente y lo dejaban macerando ahí en aceite caliente. Y luego lo utilizaban así como betuno para comerse, lo que sé yo. Pero nunca fue tan efectivo como el extracto hidrosoluble. Por eso hemos elegido, al momento de elegir una planta de muérdago para ser tratada, elegimos el Mitleben en gotas orales. Ahí está, el Mitleben en gotas orales, que tiene, por un lado, todas estas propiedades que durante cientos y miles de años están ya descritas, todo lo que le he hablado, pero además le suman las maravillosas propiedades que hoy día los alemanes descubrieron en esta planta para complementar o como coadyuvante en pacientes oncológicos como la quimioterapia o la radioterapia. Hay estudios que dicen que el 70% de los pacientes oncológicos en Alemania son recetados por su médico, por el oncólogo. Y le dice, tome este extracto, por favor, junto obviamente con la terapia clásica que le estamos dando acá, la quimio, la radioterapia, ahora está la inmunoterapia también. Están apareciendo muchas terapias para los pacientes con cáncer y van a seguir apareciendo. ¿Por qué? Porque hoy día el cáncer es la primera causa de muerte prematura en el mundo. No me vengan con que las enfermedades cardiovasculares, el infarto, el miocardio, la hipertensión, etcétera, eso ya quedó obsoleto, porque el cáncer se la ganó. El cáncer, y acuérdense, hace 10 años, si usted escucha las boticas que yo hice, grabamos acá, Daniel, hace 10 años, acuérdate que este programa lleva más de 30 años, pero hace más de una década nosotros dijimos acá que el cáncer iba a ser la primera causa de muerte muy pronto. Jamás pensamos que tan pronto. Pero era cosa de ver las mascotas. Es cosa de observar. Las mascotas tienen hoy día una cantidad enorme de tumores. Están llenos de quistes y tumores. ¿Y eso por qué? Porque han sido adecuados o se les ha impuesto un estilo de vida moderno, que es el que sigue usted también. Que hoy día, ¿quién hace comida en la casa? Viene todo envasado, embutido. Entonces usted se va a comer una salsa de tomate, y que no es solo tomate, como lo hacía mi abuela, sino que tienen que agregarle conservantes, estabilizantes, emulgentes, antioxidantes, etc. Una cantidad enorme de moléculas químicas que se transforman en disruptores, se meten en tu cuerpo y olvídate, dejan ahí, hacen su circo dentro de tu cuerpo. Y entre ellos, este trastorno
que es el con el sistema inmune, porque de ahí sin duda aparecen muchos tumores. Tu sistema inmune comienza a ver estas moléculas como moléculas peligrosas, agresivas y tóxicas, y se vuelve una hecatombe interna y comienzan a aparecer situaciones cancerosas, que hoy día, les vuelvo a repetir, con este mismo recurso tan antiguo, tan usado por nuestros pretéritos colegas, doctores de ese tiempo, Hipócrates, por ejemplo, el padre de la medicina natural, ahí tenemos hoy día una manera tal que podemos ayudar a los pacientes, no inyectándolos, como lo hacen en algunos países o acá mismo también, sino que también proponiéndoles una alternativa, que es gotitas, se los voy a mostrar. Este frasco está sellado. Tengo un frasco sellado y va a seguir sellado porque no lo puedo abrir. Está sellado y va a seguir sellado. A ver, mi productor, si me puede abrir este frasquito de Mitleven en gotas, ¿ya? Para mostrarle aquí, por lo menos quienes me ven en la cámara de las redes sociales, cómo yo las puedo tomar directamente en una cuchara. Ahí está. En una cucharita, o lo puedes instilar en un vaso de agua como este, ¿ya? Tú instilas o directamente en la boca, así. Te dejas caer las gotitas en tu boca y vas a sentir el agradable sabor de este muérdago en infusión, exquisito, con vitamina D3. Bueno, la otra alternativa, como les decía, es ponerlo en un vaso con agua. 1, 2, 3, 4, 5, 6, 7, 8, 9, 10, 11, 12, 13, 14, 15, 16, 17, 18. Son 20, pero como ya me eché dos en la boca, le voy a descontar esas dos y aquí quedan en un vasito de agua que tengo en mi estudio, acá en mi botica. Y te tomas esta agüita, ¿ya? Te la tomas. Es muy agradable porque tomo una nota del Biscum, que es una nota dorada, es como una agüita dorada, un verde oro, así es como un verde oro, y te lo tomas, una dosificación, todos los días 20 gotitas, y en el caso mío, gracias a Dios, en este momento no tengo un diagnóstico yo de cáncer o alguna otra enfermedad como esa, pero lo tomo porque es preventivo también. La naturaleza tiene ese carácter preventivo, previene antes que lamentar, por eso es importante que lo anoten por ahí, Mitleven en gotas. Si tienes algún paciente con un diagnóstico oncológico, ¿ya? Es muy interesante que tú se lo recomiendes. Y por ahí también, si tú quieres cuidarte y prevenir, hazlo como yo, Mitleven en gotas, a tomar todos los días 20 gotitas al día.

0: Ok, con esta música incidental los vamos a la pausa. No se asusten los que están en redes, porque dicen, oye, ¿qué está haciendo el doctor ahí? Estoy haciendo un programa de radio. Así se hace radio. ¿Ya? Ellos están acostumbrados en las redes que uno esté cara a ellos, mirándolos, hablándoles, diciéndoles todo. Pero acá tenemos algo distinto, porque estamos combinando, ¿verdad? Combinando o invitándoles a participar de esta experiencia de vivir la radio desde el estudio. Vamos a responder, antes de irnos a los comerciales de esta media hora, don Daniel, que es mi productor, algunas consultas. Me dicen, doctor, ¿cómo alcaliniza el agua? Bueno, el agua común generalmente tiene que ser de un pH neutro. Y el pH del agua debiera ser 7. Pero ¿qué es lo que ocurre con la cantidad enorme de sustancias que se le adicionan? La lluvia, que también tiene un carácter ácido, etcétera, va acumulando un pH más bajo. Ya no es 7 el agua normal que todos tomamos, sino que es un pH un poquito más bajo. Por lo tanto, hablamos de un agua ácida. Esa agua ácida en un cuerpo que ya está inflamado va a generar mayor inflamación o mayor acidez. No te hablo de la acidez gástrica, no te hablo de la acidez que comúnmente entendemos, ¿ya? Sino que te hablo de la acidez completa, corporal, total de tu cuerpo. Entonces, hay una teoría bien interesante que es que si le sumamos al cuerpo alimentos alcalinos, como son las verduras principalmente, como son las hortalizas, pero principalmente las verduras de hojas verdes, como son los cereales, como son también los alimentos no refinados, como es también la fruta en cierta forma también, pese al alto aporte de azúcar de ellas. Pero si tú sabes usar qué frutas, ya te vas a dar cuenta cómo estos alimentos, incluso siendo ácidos en el paladar, se transforman en un alimento alcalino dentro de tu cuerpo. Eso es algo realmente importantísimo. Para que tú lo sepas, ese alimento alcalino va a frenar, va a bloquear el proceso inflamatorio. Por lo tanto, ¿qué es lo que tenemos que hacer? Tomar agüita alcalina, que ya la venden en todos lados. Tú puedes pedir agua alcalina, agua con un pH superior a 7, ¿ya? Superior a 7. Pero si no tienes esa agua alcalina o qué sé yo, no puedes acceder a comprarla, da lo mismo, tú tomas el vaso de agua común, el agua del grifo, si no puedes filtrarla, también hay filtros alcalinos, le agregas simplemente jugo de limón, le agregas, qué sé yo, unas 5 gotitas, 6 gotitas por vaso de 250 cc, y vas a tener ahí un rico vaso. Si tú quieres prepararte un litro de agua alcalina, agregas un limón exprimido por litro de agua. Esa es la medida. No importa que el limón sea más grande, sea más pequeño, no te calientes la cabeza. Un limón bien exprimido por la jarra de agua, y vas a tener un litro de agua alcalina para beber durante el día. Así que ahí ya te enseñé. Sigo tomando la agüita con Mitleven en gotas. Me preguntaban por qué Mitleven y no Muérdago Leven. Porque como este producto lo investigaron los alemanes, le pusimos un nombre alemán, Mitleven, que significa con vida. Ya, las gotas con vida, la infusión con vida, Mitleven. Y qué más, y la otra pregunta que tenía, me decía Isa Gallardo, me decía, doctor, tengo a mi marido, a mi amado esposo, infiltrado en la espalda, que ya no da más de dolores, ¿qué puede hacer? Bueno, si se infiltró, lo más probable es que el dolor ya esté menguado, ya haya desaparecido prácticamente el dolor. Pero hay que entender la causa del dolor. La causa del dolor a nivel muscular. Yo insisto en esto, usar una terapia desinflamatoria. La mejor terapia para desinflamar el cuerpo en general y frente a cualquier patología es el método detox de 21 días que yo les hago a todos mis pacientes. Todos mis pacientes tienen un método que nunca le hemos puesto nombre. Así usted va y acude al método, no sé, el método Gress, el método José, el método Soto, el método, hay miles de métodos, ¿ya? El Giancarlo Petacha tiene un método, un código, tiene el código Petacha justamente, ¿ya? Le pone. Pero a mí me daría vergüenza decir método Moreno, método Doctor Polo, Doctor Leo, Don Leo, no sé, me daría vergüenza. Todavía no le ponemos nombre, pero se lo vamos a poner. Pero hay un método, querida Isa Gallardo, para tu marido, hay un método que hay que aplicarlo en tu marido. 7, 14 o 21 días. Aplica eso. Junto a mi método. Método que no tiene nombre. ¿Qué nombre le podemos poner, Daniel? Bueno, digamos un protocolo depurativo, ya un protocolo depurativo, porque es un protocolo de activación nutricional que desinflama el cuerpo, lo prepara para cualquier trabajo de recuperación de salud. Pacientes reumáticos, pacientes con cáncer, hipertenso, que estábamos hablando recién de la hipertensión con Daniel, tú le aplicas este protocolo que vengo haciendo hace más de 3 décadas, más de 30 años de experiencia en esto, y el paciente se resetea, ¿ya? Se limpia completo y partimos de ahí para arriba. Y de ahí para arriba, para tu marido, le vamos a dar el té de cúrcuma o una infusión fría de cúrcuma, por lo menos una tacita al día, y le vamos a dar a tomar el flexi articular fuerte. Dolores de espalda, dolores musculares, dolores articulares, dolores reumáticos, cualquiera sea, querida Isa, 2 cápsulas todos los días del flexi articular fuerte. Tómalo. Que lo no tomo. Bueno, tú también lo puedes tomar, ¿por qué no? Porque a veces estos dolores se pegan. ¿Te has fijado? Estás con tu pareja, uy, que me duele esto, me duele lo otro, y al ratito te empieza a doler también. Es algo impresionante. Eso se llama la medicina energética. La medicina energética es la medicina que trata de regular y limpiar los niveles energéticos de un paciente. Porque ese paciente, así como contaminas virus, con esto del COVID, ¿te acuerdas? Que se pegaban los virus, estornudabas y le pegabas el virus, al coronavirus, a la persona que estaba al lado, energéticamente tú también contaminas. Por eso es que es importante no involucrarse con personas muy tóxicas, porque esas personas tóxicas te van a intoxicar. ¿Por dónde entra la toxina energética de esos pacientes que andan así siempre negativos, con la cara larga, andan con cara así de limón, de jugo de limón, o cara de teléfono ocupado? ¿Lo has visto, no? ¿Por dónde? ¿Por la piel? ¿Por la boca? ¿Por dónde? Por los oídos. Por los oídos. ¿Ya? Tú le prestas oído a una persona tóxica y te comienza a contaminar ya. Bueno, entonces le vamos a dar flexi articular fuerte, mi programa de depuración de 7, 14 o 21 días. Le vamos a dar el té de cúrcuma y algo muy importante, tratar de determinar la causa del dolor de espalda, que puede ser también un conflicto de desvalorización. Siempre que tú eres desvalorizado, ya tú llegas al trabajo, estás en el trabajo, llega tu jefe y le dice, mire jefe lo que hice, y el jefe dice, oh, pero mira, eso lo podía haber hecho mi gato, ya, no, eso no sirve para nada, ¿no? ¿Qué siente la persona que ha puesto un ratito de su esfuerzo? Se siente desvalorizado. Hoy día vivimos en un mundo de desvalorización. Es tan pobre ya la gente espiritualmente que se ha exacerbado el ego de las personas. Cuando se exacerba ese ego, ¿qué es lo que hace el ego? Aplasta al que está al lado. Lo desvaloriza, lo invalida. ¿Para qué? Para sentirse superior al otro. Cuando es todo lo opuesto. Con ese acto lo único que haces es minimizarte tú. Por eso es importante engrandecer al otro, porque tú te transformas en lo que proyectas. Es muy importante, pero hoy día ocurre lo contrario. Entonces, habla Isa Gallardo con tu marido, conversa a nivel de su trabajo, a nivel de sus relaciones, de sus amigos. No vayas a ser tú también, Isa, la causa. Hay mujeres u hombres que es lo que hacen todos los días, desvalorizan a su pareja. ¿Ya? Ojo con eso. Hay hombres que llegan, no, que te queda mal esa falda, uy, que estás, no sé, que estás gorda, que estás flaca, que la desvalorizan, porque con eso ellos están demostrando su inseguridad. Cuando tú desvalorizas a alguien, estás demostrando tu inseguridad, porque quieres ponerlo de alguna manera bajo tus pies. Cuando esa persona tiene un valor natural, que hagas lo que hagas, esa persona va a volar igual. Olvídate entonces, discútelo y cita con como último consejo con tu marido, no vaya a haber una causa, un conflicto de desvalorización. Saca lo que te dije a ti, ya, te exculpamos de todo, pero puede que en su trabajo, puede que en sus relaciones de amigos, de qué sé yo, con sus hijos, con su parentela, con sus padres, hay un conflicto de desvalorización que se lo tiene calladito, y tú lo descubres, lo hablas y lo vives, si el problema no se va a solucionar, pero basta con vivir esa emoción que te tiene contrito o contrita ya, e inmediatamente la somatización de ese conflicto desaparece. Doctor, hablé al final de cuentas con mi compañero de trabajo y le hice ver lo que en realidad yo veía y yo valía. Y mire, ahora mira, ando derechito, se me quitó el dolor de espalda. ¿Por qué? Porque hay un conflicto emocional. Que además con el tecito de cúrcuma, la infusión de cúrcuma, además con el flexi articular, con todo esto que te indiqué, te vas a ayudar mucho. Ok, vamos a la pausa y ya continuamos respondiendo consultas acá en nuestra querida botica. Soy el doctor Leopoldo Moreno, no cambien el dial. No me dejen solito.
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Ok, volvemos ya de la pausa de los comerciales. Estamos todos locos acá con la internet, con la red. Estamos, ¿sí o no, Daniel? Algo se enfermó internet. Y ahí estamos. Se prende y se apaga, aparecen lucecitas que vienen y que van. Ahí, uy, olvídese, hablé. Se nos vino todo el mundo contra la gente tóxica y la gente ácida. Son gente, mire, escriben acá, son gente que necesita descalificar a otros. Son robadores de bendiciones. Qué sé yo, todo el mundo. DJ Wallace dice, uy, doctor, yo no conozco a nadie así, pero bueno, ya le va a aparecer. Ya le va a aparecer a alguien. Alguna gente ácida. Ya, gente ácida. Bueno, ahí si me pongo a observar las redes, es como si fuera una discoteca. Porque prende y apaga, así una cosa loca. Sí, es como raro. Lo que podemos hacer es apagar. ¿Qué les parece? Apagamos esto, lo cierro ahí, ya, lo finalizo ahí y lo comparto ahí con Deborah Tox, con todo el mundo, ¿ya? Compartimos. Y luego vamos a iniciar el segundo bloque, se nos viene con algunas consultitas, ¿ya? Y luego volvemos para acá, ¿les parece? Y volvemos en instantes, volvemos después de la canción. 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Nos ayudan a prevenir dolencias, nos ayudan a recuperar nuestro peso ideal, el peso óptimo, nos ayudan a controlar por nosotros mismos esa incomodidad que puede significar una crisis o falta de salud, ¿ya? Una crisis o falta de salud. Todo esto va unido obviamente al control con tu terapeuta y con tu especialista. 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Aceite de orégano oro, en instantes compartiré más información sobre él.

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1: Claro que sí. Ahí está el aceite de orégano Oro en farmacias asociadas de todo el país. ¿Cuál es la diferencia entre el aceite de orégano Oro y el típico aceite esencial de orégano que uno adquiere o consigue a través de diferentes propuestas, ya? Es que el aceite de orégano Oro es la fase oleosa extraída del orégano, de las flores, de las hojas del orégano completita. Todo, igual que el perfume, tiene un factor. Son tres fases. Un perfume, por ejemplo, tú lo vas a oler, pero hay tres fases en él. Está la cabeza, el cuerpo y la cola. En el aceite de orégano Oro está lo mismo. Y generalmente el olor, por ejemplo, has olido un aceite de oliva o un aceite de palta. Hay aceite un poquito más neutro. Cuando el aceite tiene menos olor, ¿ya? No es que esté desodorizado solamente, porque hay otro proceso de desodorización. El aceite de pescado, por ejemplo, que la gente lo regurgita y no le gusta nada. Bueno, los colegas, mis científicos en la industria, ¿qué hicieron? Desodorizaron el aceite. ¿Y qué es lo que hacen, Daniel, para desodorizarlo? Hacen pasar corriente de vapor de manera tal que estos aceites, estos aldehídos, estos cuerpos que se huelen, se volatilizan y se van, ¿ya? Se volatilizan y se van. Pero se pierde la primera fase, como que le cortan la cabeza al aceite de pescado. Es como cuando, tú sabías, mi mamá nos mandaba a buscar las cabezas de pescado. En la feria, por ejemplo, mira qué curioso. Les voy a contar una anécdota a propósito de esto. Me voy a ir para otro lado. El otro día Agustinita, una maravillosa radiopaciente, me decía: doctor, usted de repente se va con sus historias para otros lados. Pero bueno, usted después las recoge y las ordena ya. La mamá, mi mamá Yolanda, nos mandaba a buscar las cabezas de pescado. Cuando íbamos con ella y la acompañábamos a la feria, ella las pedía, las cabezas de pescado, porque era una manera de darnos un alimento. Nosotros éramos una familia que teníamos ciertas carencias, obviamente, y nos preparaba caldo de cabeza de pescado. Entonces, lo que parece tan, no sé, tan, por ponerle un nombre así, uy, qué pobrecito, están comiendo puras cabezas de pescado. De hecho, había una frase, estaba hablando pura cabeza de pescado, ¿sí o no? Ya, mira en lo que terminó. La mamá nos llenó a mis hermanos, a Claudio, a Héctor y a mí, somos tres varones, nos llenó con cabezas de pescado. Y claro, hablábamos cabezas de pescado de repente, como todos, pero no sabíamos, y alegábamos incluso a la mamá, decía: pero mamá, otra vez caldillo con cabezas de pescado. Sí, decía, sáquenle un poquito ustedes de proteína, saquen con el dedito, jueguen ahí, nos comíamos lo que quedaba de la carne del pescado. Pero bueno, se descubrió hace unos años que la mayor concentración de ácidos grasos omega 3 del pescado, te hablo de icosapentaenoico y docosahexaenoico, con todos los beneficios para las membranas celulares, para la memoria, para la formación de hormonas, etc. ¿Adivina dónde está? En la cabeza del pescado. En la cabeza del pescado. Algo que le criticamos a mi mamá Yolanda, y que a lo mejor, no sé si la mamá, yo creo que tampoco lo sabía, ya, tampoco ella lo sabía, lo hizo por un instinto maternal de nutrir de mejor manera a sus hijos, en vez de darle pan con mortadela, ¿verdad? En vez de darle pan con salame o pan solo, vamos a darle algo más nutritivo, le voy a preparar un caldillito con cebollitas, con zanahoria, con cabecitas de pescado, que las botaban, ya, no las recogíamos del suelo, sino que gentilmente los señores se la guardaban a mi mamá ahí en el mercado, en la feria donde íbamos. Pero mira cómo es Dios, cómo te bendice Dios cuando tú tienes una actitud a propósito de las personas tóxicas y las personas negativas y qué sé yo. Cuando mi mamá tenía, se lo voy a contar, tenía un carácter, tenía una actitud, tenía una voluntad impresionante. Si yo a alguien admiraba en eso era mi madre. Mi mamá se levantaba de noche lloviendo, me acuerdo, porque había una señora que tenía que tomar un medicamento a las 6 de la mañana, que era una vecina muy malas pulgas. Ella se nos caía la pelota plástica en su casa, la rompía o no nos la devolvía. Era la famosa señora Hermosina, que Dios la tenga en su santa gloria. Cuido 6 de la mañana, despierto, dormíamos todos en una misma pieza, así que era fácil despertar, y era mi mamá con una lluvia, con un frío. Y mi mamá, Yolanda, se estaba poniendo un poco de ropa, protegiéndose para la lluvia, porque iba a golpear a la señora Hermosina para que se tomara su remedio. ¿Me puedes creer eso? Eso a mí me marcó mi vida. Yo le dije, pero mamá, si esa señora nos rompe las pelotas plásticas que tenemos, no nos deja jugar, nos provoca y todo. Y decía, bueno, y hijo, pero esa señora está enferma, ella requiere nuestra ayuda. Pero que la venga, yo me acuerdo, que la venga a cuidar su hijo. Tenía un par de hijos que yo conocí de apellido Luco, a propósito, de apellido Luco, y eran médicos. Uno de los hijos por lo menos era médico, y que venga él a darle el remedio, pues mamá. Y me decía, Polito, usted quédese tranquilo, descanse, usted no se va a mojar, no se va a enfriar, prepárese un ratito más para ir al colegio, pero ahora déjeme ir a darle el remedio a la señora Hermosina. Esa era mi madre. Entonces, te das cuenta, cuando una persona es así,

Yo la aprendí de ella. ¿Qué otra cosa puede hacer la vida para con ella? ¿Qué otra cosa puede hacer Dios, sin duda? ¿Ya? ¿Qué es lo que puede hacer ahí Jehová cuando la mira? Obviamente quería nutrir a sus hijos y le manda el mejor alimento en omega 3 para sus hijos. Y más encima, no lo pagaba, porque eso lo botaban y se lo guardaban gentilmente. ¿Te das cuenta? Bueno, pero esa anécdota que les quiero contar y que un poco tiene que definir nuestra actitud que debemos tener todos en la vida. Tenemos que ser proactivos para los demás. Tenemos que proyectar esa buena voluntad. No hay excusa. El otro día también, mira, otra anécdota. El otro día una colega, una doctora, decía en las redes, hablaba de la zona prefrontal, de la corteza prefrontal donde yace la voluntad humana. Todo lo que tú puedes ejercer en voluntad nace ahí, en la zona del cerebelo, en la zona frontal cerebral. Ahí está la base de él. Entonces decía, mira, es muy bueno, decía la doctora, ejercitar la voluntad, la buena y sana voluntad. ¿Y cómo lo haces? Daba un consejo. Decía, de repente, abnegándote a no recibir las metas inmediatamente, de repente postergar algo. Ya, hoy día me quería comer, no sé, un rico jugo de fruta en la mañana. No, no me lo voy a comer, como un poco castigándote, ¿no? Era como rara la cosa, pero era así, era como privándote de metas que tú podías conseguir más rápidamente, no sé, postergando el beneficio, postergando el premio. En la medida que tú postergas el premio, decía la doctora, tú con eso un poco trabajas tu voluntad. Yo creo, yo discrepo. Pues yo creo que por muy verdadero que sea en la neurología, que la base de la voluntad esté en esa zona del cerebro, yo creo que nace también en nuestro corazón, en nuestro sentido del afecto, en nuestro sentido de compasión para los demás. Hay algo, hay un sentir espiritual que puede prevalecer por sobre el sentido mezquino y egoico que hoy día lamentablemente la humanidad se cuece con el ego y se cuece con la mezquindad. Entonces yo creo que tiene que nacer más que del cerebro, una zona prefrontal, no sé, debe nacer en tu espíritu, en tu corazón, ¿ya? Te lo digo. ¿Y por qué te lo digo? Porque la contra argumentaba otra doctora. ¿Qué es lo que decía? Y esta otra doctora trabajaba en el área mía, en el área de la medicina natural. ¿Qué es lo que decía Daniel? Decía, no, porque no necesariamente tú puedes ejercer o mejorar o trabajar tu voluntad si tú tienes una neuroinflamación. Una neuroinflamación. Y ella promovía, lo puedes buscar ahí en internet, la neuroinflamación. Si una persona está con una neuroinflamación, no va a poder trabajar muy bien la corteza prefrontal, qué sé yo. Pero tampoco me satisfacía ese comentario. Ninguna de estas dos doctoras me dejaban satisfecho. Vuelvo y repito porque yo creo que acá tiene que ver algo que lo aprendí, lo vi en mi mamá, en mi madre, ¿ya? Lo aprendí en ella, que tiene que ver con esta voluntad espiritual que nace en el amor, nace en el afecto, nace en el cariño, nace en la compasión, que no significa mirar a la señora Hermosina hacia abajo. Mi mamá la miraba de igual a igual, incluso hacia arriba, con respeto por la edad y por el carácter de enfermedad que ella tenía. Un amor compasivo, un amor que te hace ponerte en el otro lugar. Bueno, termino esto porque estábamos hablando del aceite de orégano. Esa es la cabeza. La cabeza. El aceite tiene cabeza, cuerpo y cola. Cuando tú buscas un aceite esencial de orégano para ayudarte en todo lo que ya sabemos, que es bueno para el Helicobacter pylori, que es bueno para la digestión, que es un antioxidante, que es bueno contra la cándida, contra la micosis de todo tipo, que es un gran detoxificante de metales pesados. Ahí está la gran virtud del aceite de orégano, que la gente no lo sabe, pero cuánto plomo, cuánto cadmio, cuánto níquel, cuánto, no sé, mercurio tiene su cuerpo, no lo saben. Y están haciendo dolencias neurotóxicas, están haciendo dolencias poliarticulares, etcétera, están inflamados sus vasos, está inflamado su hígado, está inflamado todo. Y están tomando aceite de orégano y comienzan a limpiarse, a limpiarse, a limpiarse. Entonces, ¿cuál es la diferencia? Que aun cuando ambos contienen el carvacrol, contienen el timol, contienen los polifenoles, contienen todo lo que nosotros conocemos, ¿ya?
todo lo que nosotros conocemos, ¿ya? El aceite de orégano oro tiene la fase grasa y tiene la fase final, que son las oleoresinas, para que en sí podamos consumir un producto natural mucho más completo. Por lo tanto, al momento de elegir aceite de orégano, te recomiendo, si quieres consumirlo de manera más efectiva, busca el aceite de orégano oro. Nos vamos, pues. Nos vamos, nos vamos, nos vamos, nos vamos, nos vamos, nos vamos. Ya está. La música incidental dice que se acabó el tiempo. Bajamos las cortinas de nuestra querida botica del ayer. 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Será hasta entonces, felicidades. Y al finalizar, les dejo el mensaje para mí más importante y vital. Pongan siempre primero a Dios por sobre todas las cosas. Y luego al hombre.

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Ay, ay, ay. Son exactamente las 8 de la mañana en punto. Bienvenidos, bienvenidos. Bienvenidos todos a lo mejor de los 70 y 80 en vacaciones para algunos, ¿ah? Para algunos en vacaciones y otros no, bueno, otros hay que seguir laborando. Dándole. ¿Cómo están, amigos y amigas? Sean todos ustedes bienvenidos pues a una jornada de lo mejor de los 70 y 80 acá en tu radio Isadora FM 97.7 en este día martes, ya martes 23 de junio de este 2026. Martes 23 de junio de este 2026, ¿cómo avanza? Estamos en el mes 6. ¿Cuántos días ya están faltando para el 18? No, falta 30, como 60. Ah, ya va faltando un poquito para el 18 ya. Uy, ay, ay, ay, ay, ay, ay. 8 de la mañana en punto, chiquillo. Bienvenido, bienvenido, bienvenido. 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Buen día, sí, está bien, perfecto. Ahí tempranito en la mañana, en Gachillán. 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Y en el Facebook, los 80. Bien, muchachos, vamos a empezar con la buena música. Nos vamos a ir a aquellos años, los años 70 aproximadamente, ¿cierto? Cuando música de los años 70, ahí, cuando salía The Doors, Zeta Zeta Top, George Baker, Hollis, The Whisper. Ah, no, cualquier música buena. The Doors inicia el programa de hoy, martes 23 de junio de este 2026. La agrupación The Doors con Jim Morrison en la voz y este tema Rod Hub. Ah, ¡sube el volumen! Porque te escucha despacio en la radio. The Doors, Rod Hub. 8 de la mañana. Con 3 minutos. Y yo les digo, arriba, chicos.

8 de la mañana con 10 minutos, chiquillos. Ahí escuchamos a Z2, Le Grange. Buen tema para empezar la mañana de día martes 23 de junio de este 2026. ¿Quién viene ahora? Josh Baker. Pequeño bolsito verde. Little Back Green. Sí. 8 de la mañana con 10.

0: 8 de la mañana con 13 minutos. Tú escuchas lo mejor de los 70 y 80, por supuesto.
1: ¿Cómo dijo?
0: Que escucha lo mejor de los 70 y 80.
1: Te escuché clarito.
0: Con ustedes, la agrupación de Hollies, Mujer Fría, Larga Vestida de Negro. Lo escuchas acá, en lo mejor de los 70 y 80. 8 de la mañana con 14 minutos. 8

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haber escuchado a Simple Minds, este Don't You, escuchemos a Breakfast Club, Right on Track, del año de 1987. Lo escuchas acá, es lo mejor de los 70 y 80. Breakfast Club.

8 de la mañana con 27 minutos, 8 de la mañana con 27 minutos, amigos y amigas, tú escuchas lo mejor de los 70 y 80, por supuesto, a través de la 97.7. Ocho de la mañana con 27 minutos. La grabación de los Pet Shop Boys. Y este Suburbia del año de 1986. Los Pet Shop Boys.

0: Ahí escuchamos a los Pet Shop Boys, Suburbia, del año de 1986. Ya tenemos las 8 horas con 31 minutos. 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Ay, ay, ay. 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Carnicería y Rotisería Martínez, local 62, entrada por calle 5 de abril, ahí en el Mercado Techado. 8 de la mañana con 33 minutos, tenemos que irnos al alto comercial, ¿ya? 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Saludos cordiales para el tío Carlito. 8 de la mañana con 35. Vamos al alto comercial y ya regresamos con más de lo mejor de los 70 y 80. Pero breve, porque tengo algunos solicitados ya que vamos a ir desglosando en forma de inmediato los solicitados, ¿ah? Ya, vamos y regresamos, no se retiren. Vamos y volvemos, queridos amigos y amigas.
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8:49, 8:49, estás escuchando lo mejor de los 70 y 80. Esta es la agrupación Suéter. Ahora no me puedo dormir. Elefantes en el techo.

8 horas con 50 minutos. Ahí escuchamos a Suéter, Elefantes en el Techo. La música prosigue. La agrupación, El Séptimo Sello. ¿Se acuerdan del Séptimo Sello? No se acuerdan, pero yo sí. 8 de la mañana con 50 minutos. Séptimo Sello, La Meca, está en Madrid.

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2: Ocho de la mañana con 56 minutos. Hoy se nos pasó ya, a las 8:56 no hemos alcanzado a dar el santoral. Oye, chiquillos, le voy a dar la temperatura para todos los que están recién despertando, así. Ya, eso mismo. Oh, no actualicé y no me quiere actualizar. 3 grados, dice. 3 grados con unas 4 grados, dice. Con 4 grados soleado. 4 grados soleado, con una sensación térmica de un gradito solamente, ¿eh? 4 grados, y sí, 4 grados, con una sensación térmica de un grado. Santiago estaban alardeando ahí, que estaban bajo cero, y oh, estamos dando a Santiaguino. Ya, 4 grados la temperatura en la ciudad de Chillán, ¿cierto? Con una sensación térmica de un grado. ¿Alcanzamos a ver el pronóstico del tiempo? Probabilidad de lluvia, 3% solamente, chiquillos, 3%. Máxima probable para el día de hoy, solamente 12 grados la máxima probable para el día de hoy, martes. ¿Ah? Para mañana miércoles, un 24% de probabilidad de precipitaciones con cielos nublados. Vamos a tener como máxima 11 graditos, 11 grados Celsius para el día de mañana. Para el jueves 25, dice muy nublado. 13 como máxima, ¿cierto? Para el viernes 26, 9% de probabilidad de lluvia, muy nublado, 14 grados. Oye, nada de lluvia, chiquillos, ¿eh? En este momento, bájame un poco la cortina, ¿eh? Muy buena la cortina, pero bájamela porque está un poquito fuerte. 8 de la mañana con 57 minutos, chiquillos, comentándole que el viento es de 16 kilómetros a la hora, viento sur, una humedad relativa del aire de un 95%. ¿Eh? Hoy día el solcito salió a las 8 de la mañana con un minuto y se esconderá a las 17 horas con 40 minutos. O sea, ve, faltando 20 minutos para las 6 de la tarde, ya el sol ya se escondió. La presión atmosférica de 1027.4 milibares. La calidad del aire no es saludable para los grupos de riesgo. O sea, todos los viejitos ahí van a tener que estar encerraditos ahí calentándose al lado de la estufa. No puede salir. ¿Escucharon? Hay varios que tienen que estar ahí al lado de la estufa, ¿ya? Claro, esa es la calidad del aire. Y acá, ¿qué es lo que dice aquí en Chillán? Deja buscar la calidad del aire. A ver, Aire Chile nos dice las condiciones del aire para Chillán en el día de hoy es regular, ¿eh? Claro, se recomienda evitar un incremento de la contaminación. Se prohíbe utilizar chimeneas de hogar abierto, ¿eh? Se prohíbe quemar carbón mineral, maderas impregnadas, residuos o cualquier elemento distinto a la leña, ¿eh? Claro, sí, pues si uno se da cuenta de repente cuando a las estufas de combustión lenta le echan hasta neumático. ropa, neumático, lo que cayó, le van tirando últimamente a la estufa de combustión lenta. Y ahí se produce la tremenda humareda. Ay, señor por Dios, agárrate, Cristo mío, nomás, para qué te digo. Gente irresponsable, man. ¿Cómo pues tan irresponsable, man? 8 de la mañana con 59 minutos, chiquillos. Despidamos a Carwatch de Independencia 727 y Yerbas Buenas 829. Le decimos las muchas gracias a Carwatch. Nosotros nos vamos al alto comercial y vuelta de tanda vamos a dar el santoral, ¿cierto? Y los saluditos que corresponden para todos. Porque estamos en vacaciones. 9 de la mañana en punto, 9 de la mañana en punto, breve alto y regresamos con más de lo mejor de los 70 y 80. Vamos y volvemos, vamos y volvemos, vamos y volvemos.

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2: Son las 9 de la mañana y 3 minutos.

Ya estamos de regreso acá en lo mejor de los 70 y 80. 9:04, 9:04. 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Ya, vamos a la música, luego ya vamos a otorgar el santoral para el día de hoy, por supuesto, y vamos a algo misceláneo ahí de lo que se nos venga, lo que no se nos ocurre. Ah, aquí tengo una solicitud. Ya, deja sacar esto. Aquí hay una solicitud. Se declara solito José Antonio Montes, dice: yo también tengo que estar al lado de la estufa. El viejo. Y que se múlmelo también dice: buen día, amigo Wilson, pura energía positiva. Un abrazo desde el Centro de Especialidades Odontológicas. Quiero escuchar algo de Depeche Mode. Ya, ahí está. Depeche Mode, amigo Nicky. Strange Love. En una versión Blind Mix del año de 1987, pues Depeche Mode. Stranger, Stranger. Ese mismo. Sí, lo escuchas acá.

Y 10 minutos, 9 de la mañana con 10 minutos, tú escuchas lo mejor de los 70 y 80 a través de la frecuencia 97.7, Radio Isadora FM, la de la buena música, amigos y amigas. Estás escuchando Depeche Mode, Strange Love, en una versión Blind Mix del año de 1980.

9 de la mañana con 10 minutos, la agrupación noruega de Aja y este Cry Wolf en una versión extended version del año de 1986. Aja y este Cry Wolf.

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4: 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Piretanil, pídelo en su farmacia. 9 de la mañana con 20 minutos, el santoral para el día de hoy, martes 23 de junio. Nos indica hoy día San Marcial. A todos los muchachos que llevan por nombre Marcial, un aplauso, pero muy grande, ¿ya? Sí, grande. Un aplauso a todos los Marcial y por supuesto para todos los cumpleañeros y cumpleañeras en el día de hoy, ¿cierto? Que lo pasen, pero fantástico. ¡Aplauso cordial! ¡Ya! ¡Bravo! ¡Ya! Está bueno el aplauso. También vamos a saludar a todas las dueñas de casa. Sí, oh yes. Sí, a todas las dueñas de casa, ¿cierto? A todos los muchachos que están trabajando en el área de la salud en el día de hoy. Un aplauso muy grande para ellos, con mucho cariño. También para todos nuestros amigos de la locomoción colectiva que van ahí conduciendo su taxi colectivo, ¿cierto? Su taxibús, microbús, una micro, un bus, ¿cierto? Sí, para ellos también este aplauso, pero muy cordial. Para los bomberos, chicos buenos, carabineros, PDI, Ejército de Chile también, como todos los días. Ese aplauso, pero fantástico para ellos, ¿ya? Sí. 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Sí, no se le olvide. Sí. También vamos a saludar a los chiquillos ahí del mercado, la Rosaleta Sargento Aldea. Un abrazo cordial para todos ellos. También a las carnicerías JR, locales 8 y 9 del Mercado Techado, también los aprovechamos de saludar. Y por supuesto, saludamos ahí al local 62, a nuestros amigos de Carnicería Martínez, a don Patricio Martínez, a la señora Gloria y a todos los muchachos. Sí, a todos los muchachos que están laborando ahí en Carnicería, sería Martínez, este aplauso grande para ellos. Y para toda mi Ñuble región, por supuesto, para ellos, un aplauso grande, grande, grande. Y para todos que están a través de la 97.7 y en la www.radioisadorafm.cl también, un aplauso muy, muy cordial para ellos. Ya tenemos las 9 de la mañana con 22 minutos. ¿Cómo pasó la hora? Deja sacar esto. Eso es. ¿Cómo pasó la hora, chiquillos? ¿Ah? Pero rápidamente, 9 de la mañana con 22 minutos. Estamos en esta. Sí. Es que estaba leyendo un artículo. Bueno, ya, pero pasó. Quería hacerle una consulta, amigo, fuera de todo, fuera de contexto. ¿Ah? Fuera de contexto. Vamos a ver cómo están sus nociones. ¿Ah? Algo culinario. ¿Ah? La conexión finalizada. Algo culinario, chiquillos. Ustedes, cuando calientan algo en papel de aluminio o tapan algo en el papel de aluminio, ¿cierto? ¿Lo ha ocupado alguna vez, amigo y amiga, el papel de aluminio? ¿Usted? ¿Cierto? Sí, pero no poner el papel de aluminio en el microondas. No falta. ¿Ya? Sí, no en el microondas, chiquillos, sino que en el hornito, en el horno, ¿cierto? Ponen un trozo de carne, algo a calentar, ¿cierto? O un pan también, puede ser un pan, algo ahí, ponen el papel de aluminio. Y el papel de aluminio, ojo, aquí va la indicación, chiquillos, ¿eh? Aquí le voy a dar la indicación del papel de aluminio. El papel de aluminio trae las dos caras. ¡Uy! No me van a pillar los rusos, weón. Una cara que es más brillantita y la otra es más opaca en el papel de aluminio. Fíjense, eso es lo que le estoy diciendo. Uno que es más opaco, más, no tiene brillo, y la otra que es más brillante, ¿eh? Claro. La pregunta es, ¿en qué color? En el color mate, opaco, oscuro, ¿cierto? O en el brillante. ¿En qué lugar coloco la comida? La 2. ¿Ah? Lo voy a cerrar. ¿Ya? Porque ustedes compran de repente el papel, llegan, lo cortan, no hay, colocan y listo. ¿Ya? No, el papel de aluminio tiene su gracia. Para que funcione bien, hay que poner la comida, el pan, la verdura, no sé, pues la carne, todo eso, en el papel donde está brillante, en el lado brillante del papel aluminio, donde está el lado brillante, ahí se, igual cuando va a taparlo en una olla, ¿sí? El brillante va hacia la comida, siempre en la comida, porque está pulido, más para que me entiendan así. Por eso, siempre en el lado brillante va la comida en el papel de aluminio, para calentar o cerrar, ¿eh? Siempre lado brillante hacia la comida. ¿Cómo estuvo ese tips? 9 de la mañana con 25 minutos. La agrupación de Opus nos viene a visitar. Life is Life, del año de 1984. Opus.

la hora, ¿eh? 9 de la mañana con 29 minutos, queridos amigos y amigas. 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Y el aplauso. 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Chiquillos y chiquillas lindas, ¿qué van a hacer de almuerzo hoy día? 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

0: Nosotros nos retiramos un breve instante, vamos a un breve corte comercial y retomamos lo mejor de los 70 y 80. Vamos, queridos amigos y amigas, no se retiren, no se retiren, no se retiren. Vamos y volvemos.
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3: 9 horas y 47 minutos. 9 de la mañana y 47 minutos. 13 minutos ya nos separan de la hora 10. Es en la hora correcta. 9:47, chiquillos y chiquillas lindas. Ya, bueno. Oye, vamos a los saluditos que ustedes han hecho llegar. Ha hecho llegar aquí lo que es el Facebook y el WhatsAppito. Ya, vamos rápidamente. Vamos a ver por acá. Aprovechemos aquí mismo que hay para estarme por acá. Eso mismo. Ernestina Riquelme por acá nos saludó. Nos dice muy buen día, su señoría. Buenos días. Junto a Ricardo Quesada, San Martín. ¿Cómo está, don Ricardo? Muy buenos días. Y a todos los chiquillos de Bielmet, un aplauso grande para Bielmet. ¿Ah? Están escuchando lo mejor de los 70 y 80. También junto a Iván Gonzalo. Buenos días, ochenteros. Saludos a todos, especialmente a ti, W. Que tengas un excelente día. También usted, querido amigo Iván Gonzalo. Oscar Guzmán, por acá nos dice... Buenos días, W, que tengas un muy buen martes. Un abrazo cordial también para usted, amigo Oscar Guzmán. Por acá también nuestro amigo Víctor Renato Rabaida. Oh, hola, don Renato, ¿cómo está? ¿Qué cuenta de bueno, amigo Renato? Ah, don Renato ahí trabaja en Entergraphic Publicidad. Así que un saludo cordial para todos los chiquillos ahí de Entergraphic. Un aplauso grande para ellos. También para Mario Ferrada, el voz de manager, el jefe, el manda más, el gerente general, el de todo. El tío. El tío Mario. Ya. Solo cordial para Mario Ferrada ahí en el gráfica. También a nuestro amigo Renato ahí, que está el hombre ahí esencial. Ahí, a Cristian, el hombre que está... abajo ahí. Oye, Cristian, ponete un brasero, hombre, ahí, está ahí. El hombre que hace la gigantografía y toda la... Claro, ahí el loito, puta que está ahí flaco. No, no flaco, está ahí pálido. Está con frío ahí el... Claro, lo que pasa es que donde trabajan el subterráneo ahí, está muy helado, hombre. Bueno, le voy a decir ahí al jefe que le ponga una estufa. Claro, me dijo, no, si me caliento, ¿sabes cómo me caliento? Con el calor que tiran los computadores, con el aire caliente que botan, eso me tira como aire acondicionado. Si son máquinas, son unas tremendas máquinas, sale igual que aire acondicionado. Saludos ahí a Cristian, sí, a Renato y a todos los muchachos ahí que están laborando ahí en Entergraphic Publicidad. Saludos. Ya, saludos a don Renato también, que me está pidiendo un tema, ya que cayó. Lo tiramos a la parrilla, nuestro amigo Renato, ¿eh? Ya lo tiramos a la parrilla. Sigamos por acá. Nuestro amigo Nicky se vuelve a tempranito. Nos saludó, dice: buen día, Wilson. Pura energía positiva. Un abrazo cordial desde el Centro de Especialidades Odontológicas. Quiero escuchar algo de Pet Smoke. ¿Eh? Sí, pues ya lo hemos difundido. Juan Cadispino nos saluda, nos dice: hola, muy buen día, martes, amigo Juan, ¿eh? Saludos cordiales ahí a todos los muchachos que están trabajando en Calowatt, ¿cierto? Los buses Calowatt, en especial a Juan Cadiz, ¿verdad? Por supuesto, él y sus pasajeros ahí, ¿eh? En los buses Calowatt, ¿eh? ¿Cierto? Y también para todos los otros que van en la otra, que van a San Carlos, que van a Bulnes, ¿qué más? Coihueco, también para todas las otras empresas ahí, para ellos también un abrazo muy muy cordial, ¿eh? Saludos cordiales. También aprovechamos de saludar a todos los muchachos de todas las líneas de los buses y taxibuses, ¿eh? De los microbuses acá en la ciudad de Chillán también, para todos ellos que van escuchando lo mejor de los 70 y 80, por supuesto, para ellos este aplauso, pero muy muy grande. Para los chiquillos de los rápidos ahí, aplauso para la línea 4. Para la línea 2, para la línea 1, para la línea 7, ¿qué otro más me faltó? La línea 11, ¿cierto? Sí, la línea 11, ¿qué más me faltó? Ay, oye, hay harto, que hay harto amigos que tengo en diferentes líneas, que trabajan en diferentes líneas, así que también, pues, así que aplauso, ¿eh? Sí, ya me están diciendo por ahí, el tío Carlito. ¡Oh! Y el tío Carlito me está gritando por acá, me dice: ¡Hola, W, venga por una mechadita! ¡Ay, ay, ay! Muchas gracias, tío Carlito. Voy a ver si alcanzo. Alcanzo por ahí. Tengo que ir al centro, ¿no? Sí, tengo que ir al centro, tengo que ir a comprar unos medicamentos. Medicamentos. Son caros los remedios. Tengo que ir a comprar unos medicamentos y otras cositas más por el estilo, ¿cierto? Ya. 9 de la mañana con 53 minutos. ¿Qué más está por acá? Oye, el tío Carlito, esas mechaditas, el tío Carlito, compadre, se la sugiero, ¿ah? ¿Eh? Sí, son súper ricas. Y tío Carlito, le doy un datito bueno para que le quede mejor la mechadita en Panamasao. En Panamasao, me acuerdo, siempre, no sé si estará un local, había un amigo en aquellos años, a ver, año 98, por ahí, por el 99, 2000, ya, es que nos fuimos para atrás, weón. Ya, llegaba, decía, estábamos todos trabajando, estábamos en la pega, pues, y podíamos hacer un break, ¿no? Y en ese break a este se le ocurría nada menos que este amigo, se le ocurría decir: chiquillos, vamos a comer una mechadita, un sanguchito mechada. ¿Y dónde era? Era pasado el puente Ñuble, ahí frente a la tenencia carretera. Una parada de camionero que había. ¿Ya? Y yo invito, así, ya vamos, ya. Éramos como 5, nos subíamos. En ese tiempo estaban los Ladas, ¿se acuerdan los Ladas, no? Ya. Y partíamos en el lado, miércoles, y llegábamos ahí a los sándwiches, ¿eh? Y incluso la señora ya lo conocía ya, pues, entonces, sanguchito mechado, ya todo sanguchito mechado, ¿eh? Y en pan amasado, y cuando nos van pasando el sándwich, ¿no? Parecía rueda de carreta el sándwich, ¿no? En el porte. ¡Oh, claro! Si era parada de camionero, ¿no? el tremendo sándwich de mechada. Así tiene que hacerlo usted, amigo, tío Carlito, para que se dé más a conocer, ¿cierto? Claro, tienen que marcar la diferencia con los demás, ¿no? Sí, eso. Lo mismo que hago yo, tratar de marcar la diferencia. Claro, obvio, obvio. Mientras otros están bla, bla, bla, bla, bla, bla, que bla, bla, bla, bla, bla, y que bla, bla, bla, bla, bla. Yo marco la diferencia con música. Claro, así hay que hacerlo. Y con buena música. Claro. Le quedaría bien, ¿eh? Sí, bueno, mechada con pancito amasado. Bueno, es la idea nomás, pues surge una idea, ¿eh? Pero amigo, amiga, usted que está escuchando esto y no ha tomado desayuno y está por el sector de Avenida Los Puelches con Esmeralda, donde están los semáforos, ¿cierto? Esmeralda con Los Puelches, o Avenida Los Puelches con Esmeralda. Ahí está el kiosco del tío Carlitos, ¿eh? Las mejores mechadas. Se la recomiendo, amigo. Y con un cafecito bueno y ajicito y lo importante, la mayo. Eso es, sí, pues, ahí donde el tío Carlito. Aplausos del tío Carlito. 9:56. Oye, los lentos, compadre, ya estamos en la quemada. Estamos ahí mucho hablar. Me queda otro saludito por aquí, ¿no? No, el tío Carlito, ya. Para todos ustedes, muchachos, un aplauso, pero enorme, de grande. ¡Eso es!
4: A esta hora, en lo mejor de los 70 y 80,
3: vuelven los lentos. ¡Ya! Nuestro amigo Víctor Renato nos pidió a Motley Crue en los lentos, Without You.

0: Vamos, nos retiramos ya, aunque ya llegamos a la hora 10. 10 de la mañana con un minuto. Oye, voy a enviar un saludo, se me estaba yendo acá, porque con el apuro llegué y cerré nomás, ¿eh? Flor María, sí, dice que tengas un bendecido día, igual que todos los ochenteros, bye bye. Ahí está su saludo, Flor María, para que después han dicho, ay, no me dio el saludo. Diez de la mañana con un minuto, chiquillos. No vamos, nos retiramos, será hasta mañana, si Dios así lo permite. Démosle muchas gracias a Óptica Alemana, a Electro Music, a Gachillán y por supuesto a Carnicería y Roticería Martínez. Las muchas, pero muchas gracias por haber estado junto a nosotros. ¿Eh? Eso es, así es. Chiquillos y chiquillas lindas, yo les digo 120 minutos de buena música han transcurrido acá, lo mejor de los 70 y 80 a través de la frecuencia 97.7 Radio Isadora FM, la de la buena música, y en la www.radioisadorafm.cl. Amigas y amigas, en este día martes, digamos todos juntos, arriba los corazones. Me despido, yo les digo abrazos y besitos para las chiquillas. Abrazo y un fuerte apretón de mano para ustedes, muchachos. Amigos y amigas, los quiero mucho. Cuídense mucho. Nos encontramos mañana, si Dios así lo permite, por supuesto. Y desde acá, desde el Estudio W, acá en el Barrio Alto de la ciudad, yo les digo chao, ochentero. Cuídense mucho. Que estén muy bien. Chao, chao. Nos encontramos mañana. Chao, chao, chao.
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2: Radio Isadora FM indica la hora.
3: Las 10 de la mañana y 3 minutos.
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3: Innovación, misterio y los dueños del vocoder. Daft Punk, el dúo francés que redefinió la música electrónica con su sonido único y su enigmática identidad, formado por Thomas Van Galter y Guy Manuel de Homem Christo en 1993, Daft Punk se convirtió en pionero del house francés con su álbum debut, Homework, en 1997, que incluyó éxitos como Daft Punk y Around the World. Con álbumes como Discovery y Random Access Memories, Daft Punk marcó generaciones con temas como One More Time, Harder, Better, Faster, Stronger y el premiado Get Lucky, en colaboración con Pharrell Williams. Tras casi 3 décadas de innovación, Daft Punk anunció su separación en 2021, dejando un legado imborrable en la historia de la música electrónica.

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0: Radio Isadora FM indica la hora.
1: Las 11 de la mañana.
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3: 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Autenticidad, evolución y una voz única. Nelly Furtado, la artista que fusionó pop, folk, R&B y música latina,

0: dejando una marca imborrable en la industria. Nacida en Canadá en 1978, Nelly irrumpió en la escena musical en el 2000 con su álbum Wow, Nelly, que le valió un Grammy por I'm Like a Bird y la posicionó como una de las voces más frescas de la época. En 2006, su transformación con Luz, producido por Timbaland, la llevó a la cima con éxitos como Promiscuous, Man Eater y Say It Right. Su versatilidad también la llevó a la música en español con Manos al Aire. Con un estilo en constante reinvención, Nelly Furtado sigue siendo un referente de creatividad y originalidad en la música.
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0: Radio Isadora FM indica la hora.
1: Las 12 horas.
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3: Innovación, misterio y los dueños del vocoder. Daft Punk, el dúo francés que redefinió la música electrónica con su sonido único y su enigmática identidad, formado por Thomas Van Galter y Guy Manuel de Homem Christo en 1993, Daft Punk se convirtió en pionero del house francés con su álbum debut, Homework, en 1997, que incluyó éxitos como Daft Punk y Around the World. Con álbumes como Discovery y Random Access Memories, Daft Punk marcó generaciones con temas como One More Time, Harder, Better, Faster, Stronger y el premiado Get Lucky, en colaboración con Pharrell Williams. Tras casi 3 décadas de innovación, Daft Punk anunció su separación en 2021, dejando un legado imborrable en la historia de la música electrónica.

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1: Radio Isadora FM indica la hora.
2: Las 12 horas y 57 minutos.
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3: Autenticidad, evolución y una voz única. Nelly Furtado, la artista que fusionó pop, folk, R&B y música latina, dejando una marca imborrable en la industria. Nacida en Canadá en 1978, Nelly irrumpió en la escena musical en el 2000 con su álbum Wow, Nelly, que le valió un Grammy por I'm Like a Bird y la posicionó como una de las voces más frescas de la época. En 2006, su transformación con Luz, producido por Timbaland, la llevó a la cima con éxitos como Promiscuous, Man Eater y Say It Right. Su versatilidad también la llevó a la música en español con Manos al Aire. Con un estilo en constante reinvención, Nelly Furtado sigue siendo un referente de creatividad y originalidad en la música.
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0: Radio Isadora FM indica la hora.
1: Las 13 horas y 57 minutos.
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9: Hola, ¿qué tal, amigos? Buenas tardes, bienvenidos a Isadora en el Deporte, el punto de encuentro de los deportistas locales. Muchas novedades, muchas cosas han pasado y para ello estamos nosotros aquí con mi buen amigo Rafael Cutiño. ¿Cómo está? Buenas tardes.
10: Buenas tardes, Francisco Pancho Gutiérrez. Muchas cosas han sucedido, acontecido durante el transcurso del día.
9: ¿Cómo qué?
10: Fuimos a Paso Alejo, estuvimos en conferencia de prensa y le voy a contar. Primero, nos convidaron café. Así que estuvimos tomándonos un café. Le agradezco públicamente a nuestro amigo Felipe, jefe de prensa, y además don José, Juan José Rivera, el Coto Rivera, nos permitió ver la práctica. Estuvimos hasta la 1 de la tarde viendo la práctica, así que dijo, aprovechando que no está Pancho, tómense un cafecito y vean la práctica.
9: ¡Ah! Un saludo, profe.
10: Un saludo al gordito. Escuchemos
9: la saludo a Felipe también, ¿ah? ¿Eh? Sí, muy diferente bien con nosotros cuando estamos por esos lados, así que, y cuando termina el partido igual también, con quién quieren hablar y todo lo demás, así que, bien.
10: Hay que agradecer. Vamos a la conferencia de prensa, duró 14 minutos, ¿ah? Nada más que eso, así que tuvo bastante breve algunas preguntas. Escuchamos a JJ Rivera, director técnico del elenco Ñublensino, que tiene esta semana varios partidos.
11: Buenos días. Yeah. parte del proceso que nosotros quisimos generar en esta Copa Chile. A ver, para que se entienda bien, esta Copa Chile, esta para corta que tuvimos, una para súper corta, a diferencia de otros años, a nosotros como club también se nos sumó que pasamos en Copa de la Liga y tenemos una competencia que está cercana. Si no tuviésemos ese paso de la Copa de la Liga, esa semifinal, probablemente nuestra planificación ha sido diferente. ¿Entienden? Nosotros tenemos, tuvimos un primer semestre de mucha intensidad, donde quisimos descomprimir un poco a la mayoría de nuestros jugadores, un día más, un par de días menos para algunos, y la planificación de lo que estamos realizando tiene que ver con nuestros partidos de Copa Chile, de competirlos bien. Nosotros no estamos entregando absolutamente nada. Yo quiero clasificar, y así se lo doy a saber a nuestros jugadores, porque es un campeonato que también, independiente que entregue premio o no, o tanto premio, nosotros no valoramos mucho, nosotros no valoramos el ser competitivo en cada partido y jugando en la opción de muchas veces por el honor, orgullo, por el deseo de ganar, porque representamos una institución. Entonces, en ese sentido, es por eso, es porque se junta también esta Copa Chile, se junta con la Copa de la Liga en poquitos días. Nosotros tenemos un partido y a los 4 días ya estamos jugando una semifinal de Copa de la Liga que se juega en 3 días, se juega jueves y domingo. Entonces hay que tener un poquito más de precaución de acuerdo a llegar fresco a todos los partidos que nosotros disputemos, tanto de la Copa Chile en estas fechas como también lo de la Copa de la Liga en la semifinal. Sí, hay posibilidades de seguir viendo gente joven. De hecho, si usted ve el entrenamiento de hoy día va a haber un montón de jugadores jóvenes, y a lo mejor es bueno que observen un rato, porque hay jugadores que hay muchos. De hecho, hoy día observábamos en el armado del entrenamiento, se nos sumaron 5 jóvenes más que no habíamos tenido posibilidad de ver. Siempre la comunicación que tenemos con el fútbol joven es importante. Nosotros sugerimos ciertos jugadores para cumplir con la tarea de entrenamiento, y son ellos los encargados de enviarnos de acuerdo a condiciones y observaciones que vayan haciendo ellos, y es parte de lo que quisimos hacer en esta pequeña, ¿no es cierto?, pequeño periodo de tiempo en el cual queremos observar a la gente, a los muchachos jóvenes del club, y tanto en los partidos como también en los entrenamientos, en un día a día. Hay 5 jóvenes más, 4 jóvenes más que se suman a trabajar con nosotros, y es parte también de lo que queremos implementar, y también tiene relación con que estamos al debe en el minutaje de jóvenes. Eso es una realidad. Entonces, siempre pueden observar lo que hacen los jugadores en el entrenamiento, traspasarlo a cancha, a la competencia, que no es lo mismo. Una cosa es demostrar desde el entrenamiento, otra cosa diferente es demostrar en los partidos. Y a veces se dan cosas diferentes. Se da alguno que a lo mejor en el entrenamiento está un poco más tímido, un poco más apagado, por decirlo así, y en los partidos hay chicos que sacan su personalidad y cumplen a cabalidad con lo que uno les pide. Por lo tanto,

0: firme, no han bajado la guardia. Ahora lo voy a decir, pero a lo mejor para un poco el backstage de lo que hacemos nosotros, hay muchos jugadores jóvenes que hacen jugadores jóvenes que vienen a trabajo de vinculación en las tardes y no pocos días, 2-3 días por semana. O sea, el trabajo que está haciendo con los jóvenes es arduo. No es solamente, y hay que, y lógicamente ellos también es para una mejora, más que de sumar partidos rápidos, una mejora para que se vayan armando y conformando de buena forma para que cuando les toque jugar tengan la posibilidad de rendir bien. O sea, hace un buen trabajo con los muchachos jóvenes que están con nosotros hoy día en el plantel, se les da alimentación, ¿no es cierto? Se les da la doble jornada para un poco armar su, ¿no es cierto?, su físico, vayan acomodándose un poco sus pliegues, sus requerimientos de musculatura y todo lo que conlleva eso, para que se sientan más preparados a la hora de jugar. Han trabajado bien y se merecen tener también su espacio, ya sea el otro día fueron citados jugadores que hace un mes que están con nosotros trabajando, antes Muñoz fue citado, y pensamos que ingresara, pero tuvimos que hacer modificaciones muy rápidas, producto de la lesión de Vicente, también de la molestia que tuvo.
1: Es importante los jóvenes, Vicente, el poco tiempo que estuvo, y seguro que comentaba hizo pero muy muy bien. Ahí nos queda la tranquilidad de que si no está Giovanni, sí Vicente, y no caer como caímos con O'Higgins en ese puesto que nos falló,
0: ¿no? Sí, o sea, de los jugadores, ¿no es cierto? Que a mí me gustó lo que hizo la gente joven. Ya León viene jugando con más regularidad, y me gustó lo que hizo Justin, que tuvo personalidad, de hecho tuvo la opción de marcar, tuvo un goleo a la entrada del área que se apuntaba a arco, era una opción de gol muy clara y tuvo personalidad para jugar. Lo que generó Montesino fue importante con la banda, entró con personalidad y con ganas, y eso es lo que yo le pido un poco a los jóvenes, más que el joven va a tener errores muchas veces en algunas situaciones, probablemente algunos estén más nerviosos que otros, y es muy normal que pase, pero la intención, la personalidad, el carácter tiene que mostrarlo, ¿sabes? Y en ese sentido nosotros estuvimos bien para cuestionar. Y Vicente también estuvo, me parece que a partir del inicio mostró personalidad, mostró despliegue por su zona, pudo defender de buena forma y pudo atacar también, se dio maña para atacar en el primer tiempo, sobre todo lamentablemente tuvo que salir por ese golpe que espero, por lo que tengo entendido, ha ido disminuyendo su molestia y su golpe, porque solamente un golpe, y esperamos que si llega bien a lo mejor pudiese también sumar minutos con la de Conce, porque este es un partido, la idea es que tomen alguna continuidad, vamos a ver hasta cuánto, ¿no es cierto? Eso tenemos que ir evaluándolo, pero que vaya sumando más minutos de cancha y que los va seguramente a hacer llegar más armaditos como jugadores para todo lo que se nos viene.
1: A mí me gustó mucho Joaquín González. En el caso de él, me imagino que fue un golpe nomás y tuvo algo más para...
0: No, lo de Joaquín fue él en una jugada particular se acalambró y me avisó que se acalambró y lógicamente no era para correr ningún riesgo, con un calambre o apretarse puede venir algo más y no. En ese sentido, recordar al jugador y lógicamente también la posibilidad de incorporar a alguien de fuera. Y me gustó también lo que hizo en general el equipo. Fue, por ejemplo, me gustó la vuelta sólida que tuvo Salomón, que tuvo Calderón, es un buen partido sólido. No pasamos muchas horas defensivas. Yo creo que sí, y se lo manifestaron los jugadores, quedaron al debe en arriesgar en zona de ataque. Fuimos como asegurando mucho el balón, fuimos como queriendo hacer la jugada justa. Y muchas veces estos partidos se abren arriesgando más balones, tanto en el dribbling, tanto en el centro, tanto en el remate. Hubo acciones que pudimos rematar y que no rematamos. Y ahí está donde tenemos que seguir progresando, mejorando para hacer una mejor segunda rueda. O sea, en general, eso es lo que nosotros queremos, tanto en la Copa Chile, como en la Copa de la Liga, como en el Campeonato Nacional.
1: Ha sido una

0: opciones van a seguramente tener, lo que, y también tenemos que tienen que ganárselo en cancha, trabajando, demostrando que es algo lógico. Y después, claro, como son dos partidos seguidos, seguramente veremos una mixtura de jugadores, tanto en el equipo que inicia, también como en una posible, ¿no es cierto?, banco de suplentes, es parte de lo que tenemos planificado.
1: ¿Copa Chile es un laboratorio futbolístico de lo que va a ser la segunda ronda del torneo nacional?
0: Yo creo que la Copa Chile, nosotros tenemos que competir bien, es muy importante porque nosotros tenemos que tener una esencia como club de en todos los torneos poder competir de buena forma. De hecho, un poco les hablaba a los chicos antes del partido. Nosotros fuimos a El Salvador en el inicio de la Copa de la Liga, fuimos con muchachos que habían tenido menos minutos, y no es dejar de lado algo, por el contrario, es darle minutos a jugadores que vamos a necesitar con el correr del tiempo, con el correr de los partidos. Nosotros hoy día tenemos fuera a Campos, tenemos fuera a Altano Graciani, y tenemos el Lolo ha estado todavía con su molestia. Por lo tanto, el fútbol es dinámico y tenemos que tener al plantel absolutamente preparado. Yo creo que más que un laboratorio es la posibilidad de observar en cancha a muchachos que se han ganado su lugar, siendo muy profesionales, siendo muy responsables, y tirando el grupo para adelante en cada día de entrenamiento.
1: Última pregunta, por lo menos por mi parte. Se termina, ¿no es cierto?, esta Copa de la Liga que nos da una muy seria posibilidad. Lamentablemente no estuvo con O'Higgins. ¿Por qué digo lamentablemente? Porque es un equipo que viene jugando muy bien. Por eso le hablaba de este laboratorio futbolístico. Hay posibilidades de una u otra forma tratar de conformar para la segunda rueda y para esta de la Copa de la Liga con esta Copa Chile en verano. Jóvenes, insisto con el finiquito, perdón. Insisto con lo del finiquito, no será todavía la mejor solución.
0: El finiquito es uno observando los partidos del Mundial. España en su empate. Tuvo un montón de ocasiones, hubo finiquito al viento. Sí, el finiquito es complejo. Después, lógicamente, el partido siguiente pudo marcar de buena manera, de forma muy consecutiva. Pero el finiquito es un tema complejo en la mayoría de los equipos. Es la situación que uno más trabaja. Pero en la situación que uno, en el contexto de uno, por ejemplo, trabaja un cambio frente, trabaja ataque por las bandas y se van dando en los partidos. Y uno sabe que trabajándolo acá se traspasa y se puede traspasar de buena forma. Ahora, el penal en un contexto de público, de presión, de sentirse solo, no es lo mismo en un partido a un entrenamiento. Y lo mismo finiquito. El finiquito tiene un contexto que uno intenta trabajar. Perfiles de control y definición, posicionamiento en el área para atacar un espacio y definir, no quedar pasado la jugada, sino que ganar el balón de frente. Uno puede trabajar juego aéreo, perfiles.
2: Ya se cansó ya.
0: De golpeo de cabeza.
2: Ahí se nos cansó Pancho, pero ahí terminaba con esa pregunta de nos quedábamos dando vuelta con el finiquito. Ya, no hay caso. Tuvimos la posibilidad de ver ese entrenamiento regenerativo que le llaman los directores técnicos. Pudimos ver también jugadas entre 2 y 3 y 4 en general equipo. Los chicos se ven con mucha ganas, se ven con mucho interés y esperamos que ese interés y esas ganas se reflejen el jueves primero y el domingo después, Pancho.
3: Bueno, yo a mis 38 años he visto mucho partido, entonces...
2: 38 años que estás jugando tú, en Super Serie.
3: Es que la verdad es que yo entiendo que de repente el finiquito... Es complicado, como lo dice JJ Rivera, profe. Pero, ¿cómo se trabaja? ¿Cómo? Yo creo que, aparte de eso, de trabajar el finiquito, se da en que hay un jugador X en tal equipo que no toca el balón durante un buen rato.
2: 80 minutos.
3: Lo toca Pepa. Exacto. Y hay jugadores que son esos que siempre están ahí, que donde estén
2: la pelean
3: y la concluyen la jugada. Esa pelea, esa jugada. Ñublense no tiene eso. Ñublense, mira, yo, nadie aquí dice que no trabajan y que suben la gota gorda. Si los chicos se ven corriendo, se ven que se meten en los entrenamientos y todo lo demás. Pero carecemos de ese jugador que muchas veces le pega de distancia, rebota en un jugador rival y se va para adentro. Porque
2: fíjate que le hemos cargado.
3: Sí, Ñublense se crea ocasiones. Se crea ocasiones, dos o tres por partido se crea ocasiones. Pero lamentablemente no van al fondo del arco.
2: Ahora sí. Yo creo, Pancho, porque son opiniones de uno, uno no representa a nadie y uno tampoco es, salvo en algunas ocasiones que yo lo digo, que es transportista, ¿no es cierto?, del comentario generalizado.
3: Es uno representa a la voz del hincha, porque abajo en la calle.
2: Sí, está bien, pero uno cuando emite opiniones aquí, uno tiene que ser honesto. Yo lo que estoy emitiendo ahora es lo que yo creo. Primero, hemos castigado desde un punto de vista comentario a Geraldino por su falta de gol. Que ha hecho goles, sí, pero ha hecho de penal. Pancho, ¿cuántos balones con ventaja recibió Geraldino durante el año?
3: La verdad es que pocaso. Sí, ¿cierto? El mejor gol que ha convertido, para mí uno de los bonitos goles, sí, por la jugada y todo, por el contexto y por cómo finiquitó. Porque ni siquiera la puso, no se dio ni el lujo de pararla, de cancherear. El centro por la izquierda de Giovanni Campuzano, ¿y la Geraldino la puso como venía, la tocó como venía, y creo que esos son goles de goleadores.
2: Fíjate que
3: y
2: yo
3: la
2: lo
3: jugada,
2: quise...
3: disculpa, y la jugada es esa. Pero nosotros vemos al pobre Rami, y disculpa que diga pobre Rami en el buen sentido de la palabra. Nunca le queda un balón así con ventaja, así como le llegó a Geraldino ese día. Siempre le llegan de espalda hacia arriba. ¿Qué es lo que tiene que hacer Rami? Cabecear hacia atrás, porque ahí están sus compañeros. Pero así, frente al arco, es difícil.
2: Fíjate que en la conferencia de prensa no quise, de verdad no quise, y lo digo honestamente, preguntarle por los refuerzos. Porque no se ve, no hay ambiente, no hay comentario de refuerzo. Vamos a seguir trabajando, tenemos que salir adelante, vamos a tomar con personalidad y con responsabilidad los partidos, que es lo que tienen que hacer. Sí, por lo demás ellos son profesionales. Ellos reciben un emolumento mensual por justamente entrar a la cancha y hacer goles. Pero no quise preguntar sobre los refuerzos, porque me van a decir, no, si hay que verlo, nosotros hicimos un plantel para todo el año y la verdad que con lo que tenemos estamos contentos, no veo. Entonces, ¿para qué va a insistir uno? Pero a gritos, Pancho, y yo no sé si usted coincide conmigo, y si no coincide también se lo acepto, a gritos se necesita un habilitador. Porque claro, dice usted, llegamos al arco, nos creamos ocasiones, pero algo falta, po. Que el finiquito no es solo un verbo, es también una acción. Y nosotros hemos estado, se lo decía fuera de micrófono a JJ Rivera, quien entre paréntesis le agradezco su buena disposición a conversar cosas ajenas, digamos, al fútbol. Y yo se lo decía, sí, no hemos ganado ningún partido sobre dos goles, Pancho. No hemos hecho ningún partido sobre dos goles. Nos faltó el chistoso que me dijo Guachipato, Colo Colo, claro que Colo Colo nos hizo seis, pues Guachipato dos también.
3: Claro, estamos hablando de no solamente de que convertir y que nos conviertan, sino que salir con la frente en alto y felices.
2: Yo creo que el Ñublensino le da lo mismo si el equipo pierde. Le gustaría que siempre ganara, pero si pierde, se pierde nomás. Pero si uno ve que los chiquillos al término del partido lo sacan en camilla por todo lo que corrieron, la gente de Ñublensina queda feliz. Ahora, a mí, Pancho, a mí en lo personal, y le dejo a usted para que termine por lo menos esta primera media hora, me importa un soberano pepino esta Copa Chile. Me da exactamente lo mismo. Yo no voy a andar viendo resultados de la Copa Chile, primero porque no da nada. No te entrega nada, hay que ir a definir con el tercero no sé a dónde, así que es poco lo que tú puedes ganando este torneo de la Copa Chile, solo queda quedar en las vitrinas. Así que a mí lo que me interesa, sí, es centrarme en la Copa de la Liga, que sí nos da un premio, y evidentemente en el torneo nacional. Pero insisto, no voy a hablar de refuerzo porque no me corresponde, pero creo que se necesita a un Jaime Rivero a una Nona Muñoz, se necesita ese 10 clásico que se perdió.
3: Oiga, hablando de jugadores, es el otro día el partido de lo histórico. ¿Vio cómo la movía el abuelo Griseño?
2: ¿Sabéis quién me llamó siempre, más la atención?
3: Y siempre lo vemos aquí en el ¿sí? rol, fuera ¿sí? del Gallo Blanco, ¿sí? con su señora ahí atendiéndose. ¿Cómo? Creo que está en la española, me parece, el abuelo Griseño jugando.
2: ¿Sabéis quién me llamó la atención a mí? El Turco Abdala.
3: ¿Sí?
2: Yo encontré que jugó un kilo.
3: ¿Y no pegaba tanto?
2: No, no, ahora ya no pega. Aparte pega, ahora sí. ya no pega. Pero encuentro que el Turco está para jugar en cualquier parte.
3: Todavía. ¿Ves? Si hay, ese es lo que de repente necesitamos, un ese jugador que la ponga con lienza. Estás ahí, pum. A veces los relatores dicen, ah, está ahí, ahí está, va el balón. Pues depende de ti lo que puedes hacer. Pero creo que ese ya no hay, lamentablemente, porque como decía el Coto Rivera, nosotros buscamos el gol, buscamos por las bandas, buscamos centro. Pero imagínate,
2: es como el oso polar, una especie en extinción, Pancho.
3: Imagínate, Rafa, que nosotros tenemos también a alguien que le pega muy bien a los tiros libres. Tenemos gente que le puede pegar a los tiros libres, pero tampoco esa opción hemos tenido. Los tiros libres que se nos han dado demasiado lejos. Está Céspedes, está Geraldino. ¿Quién más le puede pegar? O Velar, o sea, hay para pegarle a los tiros libres, pero ni esas ocasiones de fútbol lo hemos...
2: No son especialista, Pancho.
3: Sí, no, pero ¿a qué voy yo? Ya no importa.
2: Tenís posibilidades.
3: Claro, pero ya, una pelota muerta en la media luna del área grande es una posibilidad más. Correcto. Que pegarle casi en la argolla central, pues,
2: no, un tiro libre. Que lo conversábamos también, y Pedro Molina, cada vez que converso con él, tiene razón. El futbolista chileno le tiene miedo pegarle desde afuera. No, el futbolista chileno no tiene disparo de distancia. Quieren entrar tocando hasta el arco, así tipo baby fútbol. Pero es muy raro el futbolista que le pegue afuera. Yo recuerdo a Jorge Aravena, que es contemporáneo suyo. Pero el bombardero de Barranca, Juan Carlos Orellana, el viejo Arratia, para qué hablar de Leonel, que usted no lo alcanzó a ver. Pero le pegaban como un fierro, Pancho, como un fierro. Es que, ahora no hay nadie.
3: Es que aparte de pegarle como un fierro, o sea, tenían otro aditivo especial. La ponían, la ubicaban. ¿Sabes? Miren, hace mucho tiempo atrás yo estaba viendo el partido de Antofagasta con el cuadro de Palestino. Pero hace tiempo, 500 años. Entonces me tocó ver en diagonal un tiro libre de Juan Carlos Orellana. Estaba Marcos Coné en el arco del tiempo, se me cayó el carnet de Antofagasta. Pero sabe que la pelota iba y era larga distancia, mucha distancia. Y le pega a Orellana y la pelota hace una comba en el aire. Yo no entiendo cómo le pegaban, qué parte del botín le pegaban. Porque en ese tiempo las pelotas, los balones eran más pesaditos. Sí, entonces hace como una comba en el aire y Marcos Corné de repente, claro, ve que la cuestión pasa, no le da ni tiempo de tirarse porque...
2: De reaccionar, claro.
3: Porque cuando la pelota viene directa, o sea, un cañonazo va directo. Viene directo, usted le pone la mano, el cuerpo, lo que sea, va a tocar un pelotazo, ¿no? Pero cuando la pelota en el aire toma una comba rara...
2: Viborea, como dicen,
3: sí, algunos relatos. La verdad es que no le da tiempo a los arqueros. Y Juan Carlos Orellana, yo lo vi y dije yo, ¿cómo le pegó este caballero?
2: Ojo que el gol de Curicó en gran parte es lo mismo, ¿ah? Porque sí. Dispara el curicano, rebota en un ñublencino y absolutamente descolocado el guasuño.
3: Nada que hacer. Muñoz no tuvo nada.
2: Oye, eso es lo que es. Escuché un paro hoy día que le echaban culpa a Muñoz.
3: No, eso es lo que
2: ¿qué parte están viendo fútbol?
3: Eso es lo que decía yo ayer, pobre Muñoz, pobre en el buen sentido de la palabra. No le llegó nunca la pelota. Si Curicó no hizo nada extraordinario, nada, no le llegó nunca. Nada. Y la que le llega, no sé. Yo creo en el Cóndor Roja en su mejor momento. Copa América 77 no llega, vos.
2: No, Bravo tampoco.
3: No llega, nadie llega. Llega.
2: Entonces, además, entonces, que tú, no. Como arquero, tú que has jugado al arco, yo he jugado muy poco, salvo en honradas ocasiones. Cuando uno espera el tiro de frente, uno está, como dices tú, en eso, pero toca, roza en otro jugador y te desvirtúa completamente la trayectoria. Vamos a. Lo voy a invitar, Pancho.
3: Ya, vamos. ¿Nos sí. vamos de copa?
2: Oiga, no. Se perdió el café, se perdió la práctica, pero no se va a perder nuestros auspiciadores. Vámonos.
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2: De vuelta, y antes de ir al fútbol amateur, oye, Claudio Zapata, que es un hombre ligado a lo que significa el tenis de mesa, necesita cotizaciones, fíjate, para justamente para el apoyo. 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Así que alguien quiere cotizar, puede hacerlo, ¿no es cierto?, en el Club Deportivo de Tenis de Mesa de Chillán Viejo. Una buena oportunidad para ganarse unos pesos y además, evidentemente, para colaborar con el deporte. Con el deporte distinto que en este caso es el. El tenis de mesa. Oye, sabemos de un hombre ligado a los medios de comunicación, Nivaldo Venegas, está sufriendo un momento de salud medio complicado. Le mandamos nuestra solidaridad y que ojalá se recupere pronto.
9: ¿Qué le pasó a Nivaldo?
2: Desconozco su enfermedad. Desconozco, ¿sí? sé que está enfermito nomás, así que le mandamos nuestra solidaridad. Podemos estar de acuerdo, ¿no?, en lo que él diga o haga, pero como persona uno tiene que ser lo más solidario posible. Pancho,
9: ¿sí?
2: ¿Tiene algo del fútbol amateur?
9: Sí, sí, tengo los resultados, todo lo demás.
2: Ya, está la estoy con usted.
9: Deme diez segundos.
2: Ya, uno, dos. Estamos revisando, ¿no es cierto? Vuelvo a insistir con lo del club de tenis de mesa de Chillán Viejo. Es importante, ¿no es cierto?, apoyar y además, ¿por qué no ganarse la cotización? Y bueno, hoy día estuvo, como dije, está complicadito de salud un colega. Tuve la oportunidad de viajar con él, nunca trabajé con él, pero viajé un par de veces en auto hacia el norte para cubrir algunos encuentros. Así que ahí estamos. Vamos a ver qué es lo que sucede con la salud de nuestro buen amigo. Ahora sí,
9: ¿qué es lo que pasa aquí? Me acordé del sapo Linton con Carcuro. Se miraban y ya sabían lo que decir, no decir.
2: O sea, ¿por eso me está mirando usted para que me quede callado?
9: No, estaba mirándome para qué, porque yo estaba aquí escribiendo y usted me dice, ¿estamos con el fondo? No, le digo yo.

0: pregunté,
1: yo no le pregunté en forma burlesca. Señor mío. Usted me responde en forma burlesca.
0: Señor mío, ¿qué le vamos a hacer?
1: Es que a lo mejor Tatita, usted eso estaba querido. Anotando lo último nomás. Sí, ya, pues estoy eso. Con usted.
0: Estaba anotando lo último. Porque, ¿sabe qué? Lo último será lo primero. Nada que ver la cuestión, ya igual no. Jugaba, vamos a ir con los resultados este fin de semana. Jugaba el cuadro de, o jugaron, más bien dicho, ¿sí? El cuadro de Junior con Roberto Mateo en la primera edición. En sub 12 lo gana el cuadro de Junior por 10-0. En 14 empataron a 4. En 16-2. En 18 lo gana el Roberto Mateo 2-0. En 45 lo gana Junior 3-2. En 35 igualaron 2-2. En Senior de 50 lo ganó el Roberto Mateo por 2-1. En la segunda adulta lo gana el local Junior por 2-0. Primera lo gana el Junior por 5-1. Y en categoría de honor igualaron 2-2. Por lo tanto, en la general, 13 puntos para Juniors, 10 para Roberto Mateos. El cuadro de Cruz Azul jugaba con Chillán Viejo. En sub 12, lo gana Cruz Azul por 3-0. En 14, 8-1 lo gana Chillán Viejo. En 16, igualan a 3. En 18, 5-1 lo gana Chillán Viejo. En 45, 1-0 Chillán Viejo. En 35, 5-3 Chillán Viejo. En senior de 50, 3-0 Chillán Viejo. Segunda adulta, 7-0 Chillán Viejo. En primera adulta, acá lo gana el cuadro local a Cruz Azul por 9-1. Y en honor, igualaron 2-2. Por lo tanto, Cruz Azul sumó 5 puntos. Chillán Viejo 20. Mire, Chillán Viejo, no muy grata la visita. En lo que es el San Martín con Estrella del Pacífico, buenos partidos acá. En sub 12 San Martín lo gana 4-0. En 14 San Martín lo gana 9-1. En 16 empatan 1-1. En 18 lo gana el Samma 9-2. En 45 lo gana el Samma 1-0. En 35, 2-1 lo gana el Samma. En 50 igualaron 2-2. En segunda adulta lo gana la visita Estrella 1-0. En primera 2-1 para el cuadro de San Martín. Y en honor lo gana San Martín 4-0. Por lo tanto, San Martín sacó 20 puntos. ¿Qué pasó con los amigos de Estrella? ¿No fueron? 5 puntos para Estrella del Pacífico. Ahí nada más. Lucero recibió al Deportivo Tejar. Como le diría el profe Flores, vamos a verlo inmediatamente. ¿Eh? Dice que en sub 12 lo gana Lucero 2-1. En 14, 7-1 para Lucero. En 16, 4-1 para Lucero. En 18, 5-2 para Lucero. En 45, 3-1 para la visita, el Tejar. En serie de 35, 1-0 Lucero. En 50 lo gana el cuadro de Lucero 4-0. En categoría segunda adulta 4-0 para Lucero. En primera 3-1 Lucero. Y en honor 8-0 para Lucero. Mira el profe cuando. Buena. Por lo tanto, el cuadro de Lucero sacó 24 puntos. Solamente 3. La naranja mecánica. ¿Qué pasó, amigo del Tejar? Cóndor recibió al Deportivo Chile. Lo ganaba el Chile en sub 12 5-2. En 14 lo gana el Cóndor 2-1. En 16 3-1 para el Deportivo Chile. En categoría 18 años 0-0. En 45 1-0 para el Deportivo Chile. En 35 7-0 para Cóndor. En 50 4-1 para Cóndor. En segunda adulta 4-0 para la gente del Deportivo Chile, 4-0. En primera adulta, 4-0 Cóndor. Y en honor, lo ganó el Chile por 2-1. Por lo tanto, Cóndor 13, el cuadro de Chile, 10 unidades.
1: Acto parejito ese resultado. ¿Eh? Uh-huh. Una buena repartija, como decíamos, en el campo de puntos.
0: Real Oriente recibía a sus vecinos de 21 de diciembre. En sub 12 lo gana el 21 3-0. En 14 2-1 para 21. En 16 5-1 para Real. En 18 2-0 para 21. En 45 3-1 para 21. en la categoría 35-2-1 para 21, en 50-4-0-21, en segunda adulta 2-1 para el local Real Oriente, en primera 2-0-21 y en honor 3-1-21 de diciembre. Por lo tanto, 21 sumo 21, mira, cuando agosto era 21, y el cuadro de Real Oriente solamente 6 unidades.
1: Es mucha la... me imagino que después pega al final esas diferencias tan grandes de puntaje, ¿eh?
0: Sí, pues vamos sumando nomás después. Vamos a ver, la otra llave era Avance que recibía la Unión Española. Sub 12 lo gana Avance 4-0. En 14, 3-1 el Deportivo Avance. En 16, 2-0 para la Unión Española. En 18, 2-0 para Avance. En categoría 45, 7-3 para Avance. En 35, 4-2 para Avance. En 50, 2-1 Avance. En segunda adulta, 3-0 Avance. En primera igualan a 2. Y en honor lo gana Avance por 4-1. Por lo tanto, el cuadro de Avance sumó 22 unidades. Solamente 4, la Unión Española. También para la Unión Española, muy apretados los resultados.
1: Sí, bastante abultado. Sacó, mucha la diferencia, Pancho.
0: Sacó ventaja en el cuadro Avance.
1: Mucha diferencia.
0: San Luchito se medía con Colo Colo Señarto. En sub 12 lo gana San Luis 12-1. En 14 igualan a 1. En 16, 4-2 para el cuadro local de San Luis. En 18, 7-1 para Colo Colo Señarto. Le devuelven la mano, sí, en categoría de 45, porque lo gana San Luis 7-0. En 35, 4-1 para la visita. Colo Colo Señarto. En categoría de 50, 1-0 para el local San Luis. En segunda adulta, 3-1 para San Luis. En primera, 6-1 para la visita Colo-Colo Señarto. Y en categoría honor, lo gana el Deportivo Colo-Colo la visita por 8-2. Por lo tanto, 13 sumó el local San Luis, 13 sumó la visita el cuadro de Colo-Colo Señarto. Eso es lo que ocurrió en la primera división de nuestro fútbol amateur acá en la ciudad de Chillán.
1: ¿Tienen los resultados de segunda división?
0: Sí, los tengo, pero voy a hacer un paralelo aquí porque la tabla de ubicaciones en la primera división dice que en la sub 12 el cuadro de San Martín tiene 25, Junior 24, 21 de diciembre y San Luis comparten con 22 unidades, Avance 21, Chile 20, la Unión Española 19. Escoja, mi vida, escoja. Ahí está apretadita. Categoría sub 14, San Martín y Chile, 24 unidades. Creo que van a pelear hasta el final del campeonato, ¿eh? En sub 16 está el Chile 27, Lucero 21 y 21 de diciembre con 20. Ay, ay, ay, apretadito. Por eso estamos en los primeros lugares, ¿eh? En categoría sub 18, Lucero 22, Chile 21. A 1. En 45, Estrella del Pacífico 27, San Martín 25. En categoría de 35 años, Roberto Mateo y Avance lo comparten con 20 puntos. A 1 está 21 de diciembre, Cóndor con solamente 19 puntos. Ay, ay, ay. Categoría de 50 años, Estrella del Pacífico 24, el San Martín 20, Avance 19, Unión Española 18. Categoría segunda adulta, Chillán Viejo 30 puntos, arrancó Chillán Viejo, Estrella del Pacífico 22, San Luis 22, la segunda de Chillán Viejo, siempre dando la nota alta desde que lo tenía Fernando Castro, el negro Castro, que hizo de la segunda adulta un cuadro, pero que luchó y todo lo demás. Y lo dejó muy bien para esto. Así que saludo a Fernando Castro, el negro Castro, que también está quejadito de salud. En primera adulta, Cruz Azul 31, Tejar 28. Categoría de honor en la primera división, Lucero 24, San Martín y Chile 22. San Martín 22, Chile y Avance 21. Colocó los Señarto y 21 de diciembre con 19 unidades. Y la tabla general, ahí, dice 21-155. San Martín 154, Chile 150, Avance 143, Lucero 142, Tejar 131, Estrella 121, Chillán Viejo 119, Colo-Colo 116, La Española 110, Roberto Mateo 105, 104 Juniors, San Luis 103, Cóndor antepenúltimo 101, Real Oriente 98 y 85 Cruz Azul. Ay, ay, ay. ¿Qué pasa con el Cóndor? San Luis Junior, Roberto Mateo tienen que apretar el acelerador, ¿ah?, para la segunda vuelta. Vamos a ir con los resultados de la segunda división.
1: Pancho, dígame. Yo lo voy ayudando. Jugó San Miguel frente a Ferroviarios. ¿Sí? En la sub 12 ganó San Miguel 3-0. En la sub 14 ganó San Miguel 12-0. En la sub 16 San Miguel 7, Ferroviario 0. En la sub 18 7 para San Miguel, 1 para Ferroviario. En la 45 3-1 ganó el equipo de San Miguel. En la de 40, perdón, en la 35 3-0 y en la de 50 1-0. No sacó un solo punto Ferroviario.
0: 18 San Miguel, el Ferroviario 0 unidad.
1: Exactamente. Luego Vicuña Mackenna con el Real Zaragoza. Sub 12 10-0 ganó Zaragoza, 10-0. ¿Eh? ¿Sí? Sub 14 2-1 ganó Vicuña Mackenna. Sub 16 ganó Zaragoza 4-3. Sub 18 Zaragoza 2-0. Empate 0-0 entre el Zaragoza y Vicuña Mackenna en lo que es la 45. 3-1 la 35.
0: 2-1. ¿Sí?
1: Ya 3-1 ganó, sí, Vicuña, sí, Mackenna Vicuña a Zaragoza. Y en la de 54-1 ganó Zaragoza. 7 puntos para Vicuña Mackenna, 10 puntos para Zaragoza.
0: ¿Cuánto dijo?
1: Vicuña Mackenna, dije 7 puntos, 10 puntos para Real Zaragoza. Irene Frey se enfrentó a Unión Mardones. 3-0 ganó Irene Frey en la sub-12, en la sub-14 3-2, en la sub-16 3-0, en la sub-18 2-1. Todos triunfos de Irene Frey, ¿eh? En la sub 45 Mardone ganó 4-3, 2-1 en la 35 para el equipo de Irene Frey, y en el sub 50 9-0 ganó Unión Mardones. 12 puntos para el local Irene Frey, 6 puntos para Unión Mardone. Francisco Pancho Gutiérrez, resultados de segunda división. Espérese que se me le anduvo perdiendo.
0: Ya, mientras lo encuentro, yo le digo que Nacional con el Sauce, en sub 12 lo gana el Sauce 6-0, en 14 el Sauce 3-0, en categoría 16 el Sauce 3-1, en 18 2-0 el Sauce, en categoría de 45 3-2 el Sauce, en 35 1-0 el cuadro local del Deportivo Nacional. Y después nos vamos a categoría de 50, donde lo ganó el Nacional 2-0. Por lo tanto, le cuento que el cuadro del Deportivo Nacional sacó 6 unidades, 12 el Sauce. Día domingo no se jugó por el estado de la cancha. Siempre, las canchas de tierra no se jugó por la lluvia.
1: Lautaro, buenos amigos, vamos por categoría. Sub 12, 4-0 Lautaro. Sub 14, 3-0 Lautaro. Sub 16, 0-0. 5-1 en la 18 ganó Buenos Amigos. En la 45 el equipo de la 45 4-0 ganó Lautaro.
0: 5-1 ganó Buenos Amigos. En categoría, perdón, esa es la categoría 18.
1: Lautaro, estoy viendo.
0: Se me saltó la 18, nada más.
1: Ah, me equivoqué, sí. La 45, 4-0, 5-1 en la categoría de 35 y en la de 50, 4-1. Todo esto favorable a Lautaro. Los puntajes, Lautaro 13, Buenos Amigos 4.
0: Así es.
1: ¿Sí? Vamos con Unión Atlanta. ¿Tiene los resultados ahí usted o no? Sub-12.
0: Sí, póngale nomás.
1: 5-1 ganó Unión, 2-0 ganó en la sub 14, en la 16 empataron 3-3, 1-1 en la sub 18, en la 45 4-0 ganó el equipo de Unión. ¿Cuál me faltó, Pancho? Voy bien, ¿no es cierto?
0: No, sí, va bien. Ya. 35
1: quedó. 35, 2-0 ganó Unión y 3-0 en la de 50. En segunda, 5-2 ganó Atlanta, 3-2 en primera ganó Unión. 3-0 en Serie de Honor ganó Atlanta. Este es un clásico, Pancho, ¿eh? 14 puntos para el equipo de Unión y 2 puntos para el equipo de Atlanta. ¿Está bien? ¿Está bien, Pancho? No, 17 puntos.
0: 17 puntos, sí.
1: Claro, lo que pasa es que no había sumado el domingo.
0: 8 Atlanta.
1: Claro, 17 puntos Unión, 8 puntos Atlanta. Estadio enfrentó este fin de semana, ¿a quién, Pancho?
0: Al cuadro de
1: Barra Base.
0: Los tricolores.
1: Sub 12, 15-0 ganó Estadio. Sub 14, 8-0 ganó Estadio. 16-4-2 ganó Estadio. En la 18 ganó Barrabase 3-0, en la de 45 ganó Barrabase 4-1, en la de 35 1-0 ganó el equipo de Estadio a Barrabase y en la de 50 2-1 el equipo de Barrabase. No se jugó primera, segunda ni serie 1. ¿Y el último partido, Mancho?
0: 9-9 fueron los puntos. Exactamente. El último partido, el cuadro de Manuel Rodríguez era la visita, se medía con el local Unión Católica.
1: 18-3-0 ganó Católica, 7-0 en 45, también Católica, 5-0 en la de 35, en la de 50, 1-0 ganó Católica, 1-0 en segunda Católica también, en primera 7-1 Católica y en serie de honor 5-1 Católica, por lo tanto 12 puntos para Católica, ninguno para Manuel Rodríguez, esto en el sábado, y el domingo fueron 21 puntos para Católica, ninguno para Manuel Rodríguez.
0: No, la general, sábado y domingo,
1: sí, 21,
0: el cuadro de Católica dije. 21 y Manuel Rodríguez no sacó ninguna puntita.
1: Eso es lo que dije, Pancho.
0: Para no enredar a la gente, domingo y sábado y domingo.
1: Debería haber dado el general, yo sí. Nomás, el total. No
0: el general.
1: Sí, pero me equivoqué, perdón.
0: Mañana tendremos programaciones de todo nuestro fútbol acá en Isabela del Deporte. 5-0 le va ganando Portugal, minuto 93, a Uzbekistán.
1: Uzbekistán es uno de los países con las mujeres más lindas del mundo.
0: ¿Y no están en Chile o? Ya, ¿no están en China? Ya, nos vamos, Dios mediante, nos reencontramos mañana en otro Isadona en el Deporte. Chao, chao, gracias.
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7: Radio Isadora FM indica la hora.
8: Las 15 horas y 3 minutos.
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2: Buenas tardes, ¿cómo están, gente? Bienvenidos, bienvenidas a un nuevo capítulo, edición de día martes 23. Saludos a todos los fanáticos de Planeta Mix que ya están en el aire. Estamos listos para arrancar una nueva edición de tu programa favorito hasta las 5:30 de la tarde. Vamos a hacer radio esta edición de día martes. Hoy día, ¿qué nos convoca? Hoy día nos convoca el día martes cultural, ¿o no? Martes cultural, hoy día se viene con todo martes cultural. Así que muy atentos todos los planetadictos que nos escuchan y que a esta hora están en sintonía de la señal 97.7 y hasta las 5:30 de la tarde juntos vamos a viajar por estos 120 minutos de buena música, de canciones, de llamados, de notas de audio y mucho más. Recuerda, vías de comunicación más 569-6161-8049, línea totalmente habilitada. ¿Para qué? Para que ustedes vayan desde ya a dejar sus notas de audio ahí en el WhatsApp y se hagan presente en este nuevo capítulo de Planeta Mix. Y que el día de hoy tenemos regalos nuevamente de nuestros auspiciadores para que estén muy atentos. ¿Qué vamos a regalar el día de hoy? 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Oye, saluda a todos los fanáticos de Portugal, porque bueno, nuestra selección lamentablemente no ha ido, pero 5-0 ganó Portugal el día de hoy, ¿eh? 5-0, goleada con dos goles del bicho. Que bueno, que apareció por fin Cristiano Ronaldo y que se han dado cuenta de algo, que como que todos los llamados a ser como los líderes de cada equipo han dado el ancho, ¿eh? Por ejemplo, Messi intratable, Mbappé también, bueno, ahora Cristiano Ronaldo se puso al día y así también han ido apareciendo varios jugadores que están siendo, bueno, Haaland, que también está intratable. Oye, manso, Juan Haaland, antes de darle, está bien. Así que le ha ido muy bien a los goleadores o a los jugadores que estaban llamados a ser los protagonistas de esta Copa del Mundo. En un rato más juega Inglaterra. Ya les vamos a contar todos los detalles. 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
3: Ya, compa, estamos de regreso, 3 de la tarde con 43 minutos, 3 con 43. Recuerda, vía de comunicación, más 569-6161-8049. Tarde de día, martes 23, en vivo y en directo, en vivo y en directo. Saluda a todos los planetas de esto que bueno, que ya están en sintonía y que... están ingresando directo a nuestras redes sociales. ¿Para qué? Para dejar ahí sus mensajillos y todo su saludo. Recuerden, el día de hoy que tenemos nuestro clásico y espectacular Martes Cultural. Donde, ¿qué pasa en los Martes Cultural? Siempre aprendemos algo nuevo. Siempre es importante educarse, conocer.

0: Más 5, 6, 9, 6, 1, 6, 1, 80, 49. Vamos con... Aló.
1: Oye, ¿se te fue la señal?
0: ¿Te fue la señal?
1: ¿Te escucha la radio? ¿Te escucha, hombre?
0: Ahí estamos, ¿no? Ahí estamos de regreso, ¿no? Todavía se ha ido, cayó la... ¿Qué pasó, amigo? Ahí estamos, estamos de regreso, ¿eh? Habíamos cachado que se ha ido la... No, pero ahí estamos. Lo que pasa es que era para ver si estaban atentos al lobo. Estaban pendientes, pero ahí estamos ya. Estamos listos. Creo que estamos listos en condiciones. Creo que ahí no... Lo que pasa es que tengo un nuevo fono y no escucho nada para afuera. No me voy monitoreando, pero debe ser este módulo. ¡Aló!
2: Buena, perrín, ¿cómo estáis?
0: ¿Cómo estamos, Rey?
2: Estamos conectados nuevamente para seguir culturizándonos con tu
0: excelente
2: gran programa, viejo.
0: Excelente.
2: Gracias,
0: ¿viste?
2: A ti.
0: ¿Viste?
2: Soy una mejor persona.
0: ¿Viste,
2: así
0: no?
2: Que dale nomás.
0: Listo, no, no por nada. El programa igual entrega cultura y ustedes también pueden aprender algo de este programa que todos los días a las 3 y media y hasta las 5 y media juntos hacemos.
1: Paga el internet, puta villana.
0: Está apagado el internet, ahí está apagado, si no tiene aquí el internet, no sé, algo pasó. Pero ya está listo. Oye, paguen el internet, está aquí en la radio. No, sí, amigo, lo tenemos, está todo bien. 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A pesar de que, según yo, está menos frío que el día de ayer, pero igual hay algo... Perdón. Hay algo de temperatura, 11 grados. ¿Ayer cuánto teníamos? Ayer teníamos los mismos 11 grados, po. 11 grados de temperatura el día de ayer, así que estamos con la misma temperatura. Ya, cabrón, manden WhatsApp nomás para poder saludar a todos los planetas estos que están en sintonía. Por favor, vamos a pasar lista acá en el programa para ver en realidad quiénes son los que vinieron a la clase el día de hoy. Sí, los que nunca se pierden un capítulo del programa y que siempre nos dicen que están al otro lado de la radio. Vamos a pasar lista al WhatsApp más 569-6161-8049. Vámonos al WhatsApp. Vamos.
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0: 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Sí, no vamos a estar guateando. Ya, hagámoslo bien. 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
0: Buenas tardes, ¿cómo están, gente? 3 de la tarde con 49 minutos. Sí, ya estamos en vivo, en directo, arrancando una nueva edición de tu programa favorito de la señal 97.7. Y hasta las 5 y media de la tarde con todo el power de la radio. Aquí en el dial 97.7, todo Chile a través de Radio Isaura FM.cl. Vamos con WhatsApp, ¿no?
3: Tenía interferencia con la radio piruja, David Chávez, sí. Con la piruja.
0: Se estaba metiendo la piru-haters y... Sí, no, pero acá tenemos todo bien. Ya, cabrón, WhatsApp, más 569-6161-8049. Nos preguntan a qué hora arrancar el martes de cultural. Yo creo que a las 4 de la tarde, 4 de la tarde, ahí vamos a darle inicio a este martes cultural, ¿eh? Perdón, 4 de la tarde, le vamos a poner bueno con perdón, el martes cultural del día. ¿Saben qué? No sé si a ustedes les pasa lo mismo, cabros, pero estando con una tos así como que... una tos que ni siquiera alcanzo a controlar antes de... Pero no, no me siento resfriada. Ya es solo... Es una tos que de la nada aparece. No alcanzo ni siquiera a controlarla. ¿Ya? Pero estamos bien. Ya, oye, cabros, se enteraron de que... Bueno, ustedes que venden noticias y todo eso, ¿se han ido dando cuenta de algo, cabros? ¿Cómo han ido cambiando los tiempos y cómo van desapareciendo cosas icónicas de Ñuble? Estaba, bueno, en la pauta del día de hoy estábamos revisando que se va a acabar la pileta del Paseo Las Palmas, la van a demoler, cabros. ¿Se dieron cuenta de esa noticia? Bueno, resulta que las principales autoridades de Chillán dieron a conocer sobre que en realidad estaba en uno de los proyectos, incluso la pileta ya está cerrada, en donde se va a demoler la pileta que está en el Paseo Las Palmas. ¿Prestada utilidad, no prestada utilidad? ¿Cuál es la opinión de usted, amigo? ¿Prestada, servía para...? Bueno, dice acá un auditor... Servía para sentarse, sí, para estar. La pileta pocas veces tenía agua, como que no funcionaba mucho. Y resulta que con la administración del municipio dieron a conocer de que no va más la pileta del Paseo Las Palmas. Y así también se van yendo recuerdos, cabros, recuerdos. ¿Cuántos recuerdos? Cuando los escolares salían y se iban a sentar ahí. O muchas veces de repente uno le decía a una... A una polola o algo, una chicoca en la época, o sea, juntémonos en la pileta, en la que está ahí en el Paseo Las Palmas. Bueno, dieron la noticia de que se va, ya no va a seguir, porque creo que no estaba prestando mucha utilidad, tampoco estaba en mantención, y más bien la gente lo utilizaba para poder, en este caso... En realidad para tomar asiento nomás y tomar la ubicación ahí. Bueno, un intento de debate que se ha generado en redes sociales es la noticia que estamos hablando. Porque, bueno, con los trabajos que se realizan en la histórica pileta del Paseo de Las Palmas en pleno centro de Chillán, mientras algunos vecinos lamentan la intervención por tratarse de un tradicional punto de encuentro. ¿Alguna vez ustedes citaron alguna chicoca o algún chicoco al lugar? Sí, como que para reunirse o algo. Bueno, resulta que se dio a conocer que mientras algunos vecinos lamentan la intervención, la tradicional pileta, un encuentro para muchas personas, el municipio confirmó que la estructura será reemplazada por una explanada con áreas verdes, escaños y seguridad permanente, con el objetivo de recuperar el sector y el entorno urbano. Bueno, estaban diciendo que en una vez se iba a colocar un punto fijo de inspectores municipales en el lugar, quizás un tipo retén. Y por otro lado, se señaló que, bueno, no cumple las condiciones mínimas de limpieza ni seguridad, agregando de que el sector se ha registrado un hecho delictual y situaciones de riesgo. Comerciantes del área apoyan la medida y destacan la necesidad de recuperar la imagen del Paseo Las Palmas, un punto transitorio del centro. Sí, pues como que todo el mundo entra ahí al mall y pasa por la pileta. ¿Alguna de ustedes se reunieron con alguien ahí, amigo, no? ¿Se celaron la cara en la pileta o algo? No sé, comenten a través del WhatsApp. Un lugar bastante bonito. En algún momento, después perdió obviamente el brillo porque no hubo mantención. Pero bueno, ¿qué estamos hablando? Estamos hablando de que el municipio y las autoridades evalúan retirar, y ya está, incluso está cerrada la pileta que está en Paseo Las Palmas, y la van a sacar para poder darle una mayor utilidad a ese espacio. Mira, dice acá, por lo general en ese lugar se sentaba pura gente que estaba esperando a alguien, parecía asiento más que pileta. Sí, ¿verdad? Es es verdad eso, ¿ah? ¿Aló?
2: Pues si era una de dos, o la arreglaba o no la sacaba, porque estaba harto atorrante la, sí, la pileta. ¿Qué querés que te diga?
0: Mira, dicen acá, una vez había un tipo bañándose adentro de la... Sí. Lo que pasa es que ese es un lugar también donde transita harta gente, por harto movimiento. La gente de repente va al mall, va en conexión por... no sé cómo se llama esa calle corta que está ahí en... donde están también el otro, la otro ingreso del mall. Pero en esa calle que conectaba, que no es una calle transitada, sino para peatones, solamente como un paseo peatonal, de repente le puede dar más espacio para movilidad. Mira, acá hay un que está proponiendo de que como van a sacar la pileta, que abran una calle que conecte con el mercado techado, ya que de repente los autos puedan pasar ahí por entre medio de... Sí, que corte. Puede ser también, ¿eh? Que... Pero imagínenlo, esta calle que es solo para peatones y que saquen la pileta, que hagan una tipo calle corta y que de repente uno pase por entre medio de los pasillos y las longas. ¡Qué corte más grande! Puede ser, ¿eh? ¿No? Véanlo desde una mirada estructural, de una mirada vial, ¿ya?
2: Hola, amigo David, acá estamos conectados como todos los días, el mejor programa de la región de Ñuble. El temazo de hoy es de Avicii, Hey Brother. Saludos para todos. Hey Brother,
0: Avicii, ya. Vamos a tocar algo de Avicii. 3 de la tarde con 56, WhatsApp más 56961. ¿Dónde están los Planeta Adicto? ¿Dónde nos escuchas? Coméntalo a través del WhatsApp y participa. ¿Qué tenemos de regalo el día de hoy? 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Pueden ir dejando su WhatsApp, su mensajito, y pueden ir participando. ¿Qué estamos hablando para los que vienen recién integrándose a la sintonía del Planeta Mix? Estamos hablando de que, bueno, hace una hora atrás fue corroborada el retiro de la pileta que está en Paseo Las Palmas, ahí donde quizás más de algún minuto ustedes han ido de compra al mall y uno es como pasadizo obligatorio. Y se estaría evaluando en realidad retirar la pileta y dejarlo como un punto verde. Hay algunas personas que estaban hablando de que puede también haber ahí un tipo retén o algo que le dé seguridad a todo ese lugar. Y las autoridades también comentaron lo siguiente, comentaron de que el lugar ya no prestaba en realidad la utilidad que estaba antes, donde había una pileta, donde la gente... No, están pensando en hacer un pulmón verde o poder dar colocar una tipo estación de seguridad en la pileta que está en el Paseo de Las Palmas. ¿Opinen? ¿Está bien? ¿Está mal, amigo? ¿Cuál es la opinión que ustedes tienen? Coméntenla a través del WhatsApp.

0: Claro, ese sí que es un manso tema, manso tema. Sí, sí, sí. Ahí escuchamos, ¿a quién escuchamos? Al fallecido Avicii con Hey Brother. Sí. Gente, nos tenemos que ir a una pausa publicitaria, la primera pausa de esta tarde, día martes. Quiero mandar un saludo grande a una amiga que hoy día está de cumpleaños, dedicado al programa, a mi querida amiga Pamela Acuña, a todo el equipo de Capricho de Estilista. Le mandamos un abracito grande y un feliz cumpleaños para mi guagua. Que lo pase muy bien, que sea un lindo y bacán cumpleaños. Gente, nos vamos a una pausa publicitaria. 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
0: Ya, gente, nos vamos a una pausa. Nos vamos a un break de hidratación y ya volvemos. No te muevas.
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2: Ya, estamos de regreso, 4 de la tarde con 12 minutos. Ya, cabros, concentrémonos en el programa del día de hoy. Día martes 23, 11 grados de temperatura acá en Chillán. La verdad que es un día radiante, está rico el día en Chillán, está bonito. Hay 11 grados, pero está bastante soleado, así que saludo a todos los que vienen camino a Chillán. La gente que quizás en este minuto está en algún alguna instancia de poder venir a Chillán, venga porque está rico el día, está bacano. Sí, aparte que en las termas tiene que estar todo pasando, cabrón. Ya, cabrón, estamos en vivo y en directo. Recuerda, más 569-6161-8049. 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Me preguntaban, bueno, ayer regalamos un lavado de automóvil, mañana vamos a regalar otro, ¿eh? Uno full, ya para que puedan arreglar el auto y para que saquen el capibara que tienen en el maletero. Sí, sí, sí. ¿Ustedes cómo son, amigos, con su auto? ¿Son limpios en el auto? ¿No les gusta mantener el orden? ¿O en realidad no son tan ordenados con la limpieza del auto? Sí, a mí me gusta la limpieza dentro del auto. Sí, que tenga un buen olor. No sé, por último, si no hay plata para un pino, para un pinito esto, o para un aromatizante, le metemos cara y palo un pino natural, de los que hay camino a Yungay. Sí, sacayo. Sí. O como por ejemplo, una vez contábamos acá en la radio que un auditor le metió, en vez de un pino, le colocó un ají cacho cabra colgando del espejo retrovisor. Pero, ¿ustedes cómo son ordenados con los autos? Yo creo que mañana vamos a regalar un lavado de automóvil full de los chicos de Automax. Hoy día no, cabros. 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
2: Ya, gente, estamos listos para arrancar este día martes cultural. Se va a abrir la sesión. Sí, para que ustedes puedan,
3: con todo respeto,
2: el día de hoy participar. Y

0: Espectaculares premios. ¿Cuáles son los premios? Son entradas doble, una entrada doble para ir al cine, aprovechar de que los niños están de vacaciones y además de ello se pueden llevar un espectacular, una espectacular invitación a la crepería. ¿Cómo participar? Hacemos preguntas nosotros. Ustedes de esas preguntas tienen que dar respuesta y si usted se sabe la pregunta, anote 1000 puntos ya. Aquí va en este caso, cada campanazo es son 1000 puntos. Si llega a los 3000 puntos, ya tiene derecho a cobrar premios y a participar. Y nos vamos con la primera pregunta del día de hoy. Atención, primera pregunta, una pregunta bastante fácil. ¿Para qué? Para que ustedes puedan el día de hoy ganar y llevarse premios. Vamos con los primeros 1000 puntos. Participantes, mucha atención. La pregunta es... la siguiente, por favor, complete este siguiente popular refrán. Deben ustedes darle respuesta. Nosotros vamos a decir una parte, ustedes dicen la otra. ¿Cómo es el dicho del conocido refrán? Es que tengo varios acá, tengo varios. Estoy aquí pensando cuál de todos vamos a tirar. Ya, este sí. Mira, en realidad este yo creo que está bueno porque quizás debe haber alguien que esté quizás un poco apanado, quizás que esté pasando por algún momento malo, esté con cara triste. No estén tristes, ya no estén tristes, amigo. Sin estar triste, estar alegre. Por favor, dígame y complete la oración de la siguiente pregunta. Según el refrán, ¿cómo termina? Al mal tiempo... Al mal tiempo, Planeta Mix. Sí, al mal tiempo, Planeta Mix. Complete la oración. Comenzamos.
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0: Ya compactamos de regreso. Ahí escuchaban a quién. Escuchaban a Mauricio Hernández, DJ Nacional. Sonando en Planeta Mix Quiroz en Chile. Son las 4 de la tarde con 21 minutos. En vivo, en directo. Tarde de día martes. Arrancó con todo. El martes cultural arrancó con todo. Sí. Bien, ¿qué estamos preguntando? ¿Cómo termina el reconocido refrán al mal tiempo? Vamos con notas de audio para ver cómo se prepararon el día de hoy los Planeta Adictos. Al mal tiempo.
1: Mal tiempo, buena raja.
0: No, claro, se subí. Se le ocurre. La mierda. Estamos, ya, vamos. Avancemos. Tratemos de orientarnos ya para que no. Bien, vamos con la respuesta en el WhatsApp.
2: Al mal tiempo se lo lleva la corriente con 100 volando para tener buena cara, pues perro. Fácil.
0: Excelente. Ahí vamos con más.
3: Queda de votar donde la chiquilla.
4: Al mal tiempo su buena cariñosa.
0: Hoy día amanecieron
5: Chela, por mano.
0: Chela. Ah, ¿qué es? Bueno, aló.
6: Hola, Gay Chávez. Al mal tiempo, buena cara. Buena cara. Saludos.
0: Hola, compa. A ver, vamos acá con Oye, ese audio, ¿verdad? Lo mandaron Ay, ¿qué le vas a la que?
1: Mal tiempo, buena raja.
0: Amigo, pero ¿cómo se le ocurre a esa estúpida? Tratemos de colocarnos Sí, tratemos de responder lo que corresponde, cabrón. ¿Ya? Al mal tiempo, eso es lo que estamos. A ver.
7: Buena, David, Padrito Cerdo por aquí. Al mal tiempo, buena cara.
0: Buena cara.
7: O también podría, al mal tiempo, su buena chela.
0: Su buena chela. Vamos. Sí, también puede ser. Puede cambiar, ¿eh? Ya, estamos preguntando, responda al reconocido refrán, antiguo refrán, al mal tiempo. Complete la oración, son las 4 de la tarde con 24, más 569-61-618049. 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Ahí el Filomero. Si este WhatsApp saliera todo al aire, yo creo que Filomero estaría más que funado, ¿eh? Más que sí. Estaba muy fácil esa ya, cabrón. Vamos con la respuesta. Estaba, bueno, me gustó tanto la primera pregunta. Pero bueno, hay que seguir la pauta acá de este programa. La respuesta es al mal tiempo, buena cara. Puede ser también al mal tiempo, buena radio. Al mal tiempo, buena energía. No, pero al mal tiempo, buena cara. Así es reconocido. Bien, vamos a ver la pregunta rápidamente. Vamos con

0: Ya, claro, vamos con la próxima menciones. Atención, menciones en el WhatsApp. Dibujo animado que sea un ave. Atención, en el WhatsApp pueden responder ustedes a través de el más 569-6161-8049. ¿Qué dibujo, cualquier dibujo que sea representado a través de un ave? Pueden comentarlo a través de el WhatsApp. Vuelvo a repetir la pregunta. Mencione algún dibujo animado que sea personificado o representado por un ave. Al WhatsApp, a ver si tienen. Hay varios ahí. Sí, hay varios. ¿Qué personaje de los dibujos animados es un ave? Hay varios. Ya, pero no podemos decir acá qué personaje de dibujo animado es representado por un ave. Pueden comentarlo. Son las 4 de la tarde con 27 minutos en vivo, en directo. Saludo a la gente del WhatsApp ahí que están dejando mensajitos. A ver, vamos con respuesta inmediata. Vamos de color a este programa. ¿Qué dibujo animado es representado por un ave? Un pájaro. Ave o pájaro, es lo mismo. Vamos con.
1: El pájaro loco.
0: Puede ser el pájaro loco. A ver, ¿quién más?
1: El pájaro loco,
0: ¿quién más en el WhatsApp?
2: Hola, David.
0: ¿Cómo estás?
2: Bueno, al mal tiempo, buena cara y por si acaso llévate un paraguas. Y para el otro, el pájaro loco.
0: Bien, ¿cuál es la pregunta que estamos haciendo? Martes es cultural. ¿Qué personaje de los dibujos animados es un ave? ¿Qué personaje de los animados es un ave? Coméntelo a través del WhatsApp. Aquí, aló.
3: Hola, chaval, ¿cómo estás? Gusto saludarte. Estoy escuchándote desde mi departamento en Lantaño. ¿Podrías colocar tu tema Love on the Rim de Rihanna, por favor? Gracias.
0: Love on the Rim de Rihanna. Mándalo, que no cacho cuál es bien.
4: Witro, de los Thundercats.
0: Ay. ¿Qué personaje? Vuelvo a reiterar, estamos preguntando ¿qué personaje de los dibujos animados es un ave? Claro, se los dejamos como tarea. Hay varios, no solo lo del que han mencionado. Nos tenemos que dar una pausa publicitaria. Muy atentos al próximo bloque porque venimos con la respuesta. ¿Qué personaje de los dibujos animados es un ave que te puede llevar entradas para Cine Hoyt y te puede llevar una invitación a la crepería en vacaciones de invierno?
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0: En Chillán, 11 grados.
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0: Ya estamos de retorno. Janet Jackson, Daddy Yankee, More for Now. Lo que escuchan ahí. 4 de la tarde con 39 minutos en vivo en directo. 11 grados en Chillán City. Estamos al ritmo de Planeta Mix esta tarde de martes. Sí, saludos a todos los Planeta Mix que están en sintonía. Estamos de regreso. 20 minutos nos separan de las 5 de la tarde. ¿Quién juega hasta ahora? Está jugando Inglaterra, ¿no? A ver, vamos con el reporte deportivo cortito. Estamos en... England. Está jugando Inglaterra. ¿Con quién? Con Ghana. Van en el minuto 39. Y nadie gana. Sí, pero otro de este. Oye, que me contaron recién una talla. Ya, te fume, pero igual hay que compartirlo. Te reventa ahí. A ver, estamos. A ver, dice Naná. ¿Cuál es el primo vegetariano de Bruce Lee? ¿Ustedes saben cuál es el primo vegetariano de Bruce Lee? ¿Saben o no, amigo? Es nada más y nada menos que. El brócoli. Esa era la. Sí, venga, ya, que me reí en el momento que me la contaron, salió chistoso. Gente, ¿qué estamos preguntando? Estamos en el martes cultural y la pregunta que les estábamos haciendo a ustedes, que todos lo saben, personajes animados que son un ave, hay muchos. Y bueno, nos mencionaron varios acá. Estaban ustedes respondiendo. Oye, decían por acá, David. Oye, bueno, bastante penca la talla. Abre. A ver, voy a tirar otra para mejorar. ¿Qué le dice un techo al otro techo? A ver. ¿Qué le dice un techo al otro techo? Respondan, a ver. No tienen idea, bro. Le dice un techo al otro techo, techo de menos. Ya nada más. Ya, vamos con respuesta. Estamos preguntando personajes de dibujo animado que son un ave. Hay muchos, ¿ah? ¿Eh? Y hay varios que han ido respondiendo.
1: Dile al Tricota, pues llama al Tricota para el reporte deportivo.
0: Bueno, vamos a sacar llamado al aire, ¿no? Se lo explicamos, estamos ya trabajando. ¿Aló?
2: ¿Qué usted ha hecho?
0: ¿Aló?
3: Oye, habían unos dibujos animados que se llamaban Animanías. Y dentro de esos personajes habían unos palomos y estaba el padrino de los palomos.
0: Ya, vamos a responder alguna. Vamos a dar respuesta a la...
4: Los Angry Birds,
0: cáchate. Ya, aquí. Por ejemplo, ¿qué estábamos preguntando? Hay muchos, de verdad, y los fuimos a buscar para mencionárselo y recordárselos a usted. Por favor, escuchen. Son algunos de los personajes. Por ejemplo, está el Piolín, está el Gato Silvestre, Gallo Claudio, está el Pato Donalds, que también es un ave. Está Mordenkai, el Pájaro Loco, está Chili Willy, ese no cachaba cuál era, el Pato Lucas, está Quique, el Gavilán, y está Jackie Douglas. Son algunos, está el Pájaro Loco, está el Pato McDonald, el Pato Lucas. Hay una infinidad. Así que muy bien a todos los que respondieron ahí en el WhatsApp. ¿Qué significa eso, audio? ¿Qué significa eso, audio? Ya, cabrón, 1000 puntos para cada uno. Vamos a ir con otra pregunta. ¿Aló?
2: El Pato del Banco Estado.
0: El Pato del Banco Estado también. 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
0: Un saludo grande para mi amigo Cristóbal Eduardo Cueto, que está en sintonía. Un saludo para él. Ya, pero vamos con otra pregunta. Estamos en el martes cultural, que es presentado por, después de 18 años, vuelve la fiesta Tequila House. 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Vamos con una próxima pregunta para ustedes, que todos lo saben. y lo que no lo inventan. Vamos a ir con una próxima pregunta. Por favor, ¿a qué? Atención. ¿A qué videojuego pertenece este audio y cuál es el personaje? Mucha atención. ¿A qué videojuego pertenece este audio y quién es el personaje? Atención, por favor, al WhatsApp. Vamos. Ya, vamos, una vez más, estamos preguntando a qué personaje pertenece este audio. O sea, claro, personaje y a qué videojuego. Eso es lo que tienen que responder a través del WhatsApp. Vamos a ir una vez más con para que ustedes nos digan a través del más 5-6-9-6-1-6-1-80-49. Vamos. La parte final era cuando perdía la batalla. WhatsApp rápidamente. Vamos con más. Estamos en Martes Cultural. Martes Cultural, vamos con respuesta. Vamos a reiterar. ¿A qué videojuego pertenecía la voz que estábamos lanzando? ¿Y quién es el personaje? ¿Lo jugaron alguna vez? Estamos retrocediendo un poco el tiempo. Vamos. Dice David, ¿lo puedes poner una vez más? Lo pongo una vez más, no hay ningún problema. Vamos aquí con. Aquí va. Ahí va. Ya, vamos con respuesta a través del WhatsApp más 5-6-9-6-1-6-1-80-40-9. Lo escuchamos, vamos. A ver, vamos de atrás para adelante, loco.
6: Street Fighter.
0: ¿Cómo se llama el personaje? No sabemos si es la respuesta, loco.
7: No, este está mal.
0: ¿Por qué, amigo? No, ¿pero por qué?
7: ¿Qué será este ya, güey?
0: ¿Pero qué va a hacer? ¿Qué va a hacer?
8: Oye, David, ¿ese podría ser Ryu o Ken de Street Fighter?
0: ¿Qué viejazo ese? ¿Qué juego?
9: Al Street Mortal, David. ¿A ese pertenece?
0: Street Mortal, dicen acá.
10: Es el personaje Ryu de peleas callejeras. Saludos.
0: Tanto sabe, niño. ¡Aló! Vamos con más.
11: ¿A quién en Street Fighter?
12: ¿Ryu o Ken? No recuerdo bien, la verdad. Está difícil la cosa.
0: Yo la verdad que... Mira, acá están respondiendo muy bien, ¿eh? A ver, otro detalle, WhatsApp, aló.
13: Debe ser Street Fighter o The King of Fighter.
0: David,
14: el videojuego es Street Fighter. Y el personaje es Ken.
0: Un saludo para la Dayana Benavides. Muy bien, hay 1000 puntos para la Dayana Benavides. Acertó una de
15: las... I love you, Ken.
0: Ya, cabrón. Vamos a sacarle una vez más para que los que se han equivocado no lo vuelvan a hacer y nos respondan de buena forma. ¿A qué personaje o a qué videojuego pertenece este sonido? Aquí va. Yo siempre que cuando el Pat Puke, de repente cuando me agarraba combo con mis primos, le mandaba un Pat Puke. Le descalabraba los cachetes de marrona flaca. Así quedaban, ¿cachai? Sí. Pero la parte del Pat Puke me gustaba. A ver, vamos de nuevo. Vamos, espérate, amigo. Aquí estamos ya. Pat Puke. Pap, pap, pap, pap, pap, pap.
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0: Sí, me gustaba mucho.
16: ¡Qué bruto, focalicero!
0: Pero si está Diego, ya ahí está. Esta era. Vamos. Sí, ahí está. Ya, sí, está. Ya, último, otra nota de audio. Respuestas.

0: Canarias. ¿Aló?
1: ¿Ese audio puede pertenecer a Ryu o a Ken Master de Street Fighter?
0: Ken Master.
1: Balrog Chávez,
0: saludos.
2: Querido locutor, en Tekken Fighter no sale Ryu, en SNK Capcom sale Ryu, con aclaración.
0: Mira qué buena.
2: Ahí una pincelada.
0: Qué buen dato, mi niño.
3: Voy a comerme estos yogures antes que caduquen.
0: Caduquen.
3: Voy a comerme estos yogures antes que caduquen.
0: Ahí ganó.
4: Ese audio pertenece al juego de arcade Street Fighter. Puede Street ser Fighter. Ken o Ryu, porque los dos usan los mismos sonidos.
0: Sí, puede ser, aquí estamos. Vamos con el 2, WhatsApp.
4: Igual que otro día. Pa, pa, pa, pa, pa, pa, dar los hijos.
0: Pa, pa, pa, pa, pa, pa, pa, pa, tú, ¿qué?
5: Otra la radio buena,
0: ¿eh? Ya, no viene nada contra Gárate, ¿eh? No viene nada contra Gárate, ¿eh? O sea, decir nada acá porque después dice que... Sí, ponga... Póngale cero. Ya. La respuesta, queridos auditores, Planeta Adictos, la respuesta era Ryu de Street Fighter. Esa era la respuesta correcta. Sí, muy bien, ¿eh?
6: Ahora que la pusiste de nuevo, me tiro a Ryu.
0: Muy bien, amiga, muy bien. Sí, hay 1000 puntos para ti, Ryu de Street Fighter. Ya, gente, vamos a hacer algo, nos vamos a quedar con un tema más. Ya viene la próxima pregunta, estamos en el martes cultural. ¿Hasta qué hora? Hasta las 5:30 de la tarde. 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

0: Oye, hay un amigo que está consultando acá en el grupo de WhatsApp que tenemos, ¿a qué hora juega Chile? Se está preguntando acá el cupo, pero... No, yo si no fui para la conversación. Habíamos dicho. Ya, cabros, seguimos en vivo y en directo. ¿Qué hora es? Son las 4 de la tarde con 55 minutos. Desde Chillán hacemos Planeta Mix. Saludos para todos los Planeta Adictos que están en sintonía con todo el power y con toda la energía. Sí, día martes 23. 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
0: Ya, nos vamos con otra pregunta en el WhatsApp.
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0: Bien, vamos a quemar dentro de una hora más un taller mecánico entero con el mecánico adentro. El apellido Gárate. Vamos a sacar al papá. Qué bueno, que lo queremos mucho y no haríamos jamás eso, pero vamos a dejar al chicoco dentro para poder... Sí, para poder de alguna otra forma...
3: ¡Qué bruto! Sí,
0: por favor, díganos a través del WhatsApp.
4: Hola, David. Mira, ahora que partió el Mundial, todos se dieron cuenta que con Chile no se juega.
0: Sí, es verdad eso. Sí. Bueno, la verdad que ustedes piensan que estamos para el deseo de los equipos del mundo, de equipos del fútbol, ya, para las selecciones. Con Chile no se juega, ya. Con Chile no se juega, ya. No estamos para el deseo de nadie. Bien, vamos con la próxima pregunta. Díganos a través del WhatsApp, vamos a seguir la misma método. Ya, vale, el mismo método, por favor. Vamos con el siguiente audio. Atención, siguiente audio. ¿A qué dibujos animados pertenece o a qué personaje pertenece? Vamos con el audio, por favor. Este, ven. Ahí está, vamos nuevamente. ¿A qué dibujo animado pertenece, amigo? Vamos, estamos ahondando en la época de los 90, para que ahí puedan decirnos. Obviamente que al Chavo del Ocho.
3: Sí,
0: al Chavo del Ocho. Sí. Chavo del Ocho, ¿vale? Ya, pero díganos a través del WhatsApp a qué personaje pertenece el siguiente audio.
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1: Estamos de regreso. Así es, 5 de la tarde con 10 minutos. 5 de la tarde con 10 minutos en vivo y en directo. Esta tarde de día martes, 23 de junio. Saludos a toda la gente que va rumbo a casa. Es un horario ya para esta casita. Aparte que hoy partió el invierno, ¿eh? Como que ni pescamos el invierno, día 21. Estaba un poco atrasado, pero lo que pasa es que estábamos tan metidos con el tema del Día del Padre que nunca hablamos de eso, que inició el invierno. Y bueno, junto a ello también hay una semana de temperaturas bastante baja, amigos. Así que hay que abrigarse, hay que obviamente cuidarse de los resfríos. Mucha gente que anda resfriada y todo, pero este domingo 21 de junio arrancó el invierno en nuestro país, que comienza oficialmente el solsticio de invierno. Estas son noticias que ya no son noticias, el cual ocurre cada año desde el 20 al 21 de junio, la fecha que marca el día más corto y la noche más larga del año, dando inicio a la estación más fría, la cual se extiende hasta el mes de septiembre. ¿Cuánto falta para el 18? Igual. A ver, ¿cuánto falta para...? Busquémoslo también, pues, aprovechando, pero hasta esa fecha llega el invierno. ¿Cuánto falta? A ver, espérate, vamos a buscar acá para contar 18 de septiembre. Y si lo que ustedes querían saber, quedan nada más y nada menos que, amigos, 87 días para que llegue el 18 de... Caleta todavía. Falta caleta. Ya, vamos, seguimos participando. 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

0: Tú sabes, aquí vamos con más. Aló, buenas tardes.
1: Es una mezcla entre la mujer biónica y el coyote y el correcamino.
0: Sí, son varios personajes que salen ahí. Reconozca a los personajes, aló.
2: Al principio del audio dije la del hombre nuclear o la mujer increíble. Pero después dije no, el hombre nuclear y la mujer increíble van en auto.
0: En auto, mira, qué buen argumento, ¿eh? Aquí va, aló.
3: Hola, ¿qué tal, hermano? Y Toledo por acá. Mandarle un gran saludo al Choro Martín, de ahí de las tardes, de toda su pandilla. Un abrazo.
0: Saludos, Rey. Ya, cabrón, esta es la última pregunta del planeta, ¿no? Última pregunta del planeta, ya. Reconozca los audios de los siguientes personajes a través de nuestra pregunta el día de hoy. Vamos atrás, aquí está. Este era ya, aquí va. No, ese no, estamos buscando. Ya, reconozca, por favor. ¿A qué personaje representan los siguientes audios? ¿Cuáles son? ¿Quiénes son los personajes? Coméntenlo a través del WhatsApp más 569-6161-8049, 5 de la tarde con 14 minutos. Un saludo a la región metropolitana, a Víctor, que nos escucha vía online desde Santiago de Chile. Saludo también a todos los radioescuchas, a toda la gente que va a la locomoción colectiva. Ya, según un premio, ya alguien que esté en la locomoción colectiva que nos mande una fotito, o que esté en la micro, o que esté trabajando en la locomoción colectiva, que nos mande una foto al WhatsApp. Tenemos premio para él, sin concurso ni sorteo. Tenemos premio para él en el WhatsApp. ¿Dónde estás ahora? Va a haber una aplicación de los Ubers o los Didi o todas esas manos. Bueno, sácate una fotito, mándala al WhatsApp y nosotros te vamos a sacar como uno de los ganadores del día de hoy. Ya, porque sí, ya estamos llegando al fin de este programa. 5 de la tarde con 15 minutillos. Oye, qué triste la noticia, amigos, de estos delincuentes que arrastraron a este pequeño de 12 años, amigo. Triste situación. Estábamos verificando ahí que bueno, están en el proceso, obviamente, de investigación de todo lo que ocurrió, pero qué triste. Niño murió tras ser arrastrado por kilómetros durante una encerrona en Santiago, en San Bernardo. Un niño de 12 años falleció al ser arrastrado cerca de 3,3 kilómetros en la comuna de San Bernardo y luego de que un grupo de delincuentes realizara una violenta encerrona y lamentablemente perdió la vida el pequeño. Se acabaron los códigos, cabros. Yo, en realidad, no es que uno tampoco avale al delincuente, pero se acabaron los códigos de muchos delincuentes, cabros. Sí, los niños son intocables. Intocables, los adultos también. Ya, en realidad, nadie debería ser tocable, pero es difícil cambiar una cultura cuando las personas se acostumbran a eso, al hurto, al robo, y no trabajan y tampoco se esfuerzan por hacerlo. Lo toman prácticamente como una profesión, pero con los niños no, porque con los niños no, menos tampoco con los adultos. Triste noticia para nuestro país. A ver, nos mandan una foto de un Uber aquí. Cáchate. ¿En qué calle va, amigo? Ya. Aquí ya. Tenemos uno ya anotadito, amigo. ¿En qué calle va, amigo? Saludos por acá, dice. Saludos, David, a todos los SESFAN del país. Saludos para todos los SESFAN que están en sintonía. A todos. Mauricio dice por acá, buena David. Oye, ¿todos hacen fiesta y ustedes cuándo? Amigos, nosotros dijimos ayer que próximamente vamos a hacer una fiesta, pero ahora no. Por ahora hay que esperar un rato. Sí, todavía no, amigo. Pero viene un mambo. Sí, puede ser un 20 por siempre. Puede ser una edición de la fiesta Bronco, no sé.
4: 20 por algo siempre, nueva edición.
0: Gente, calle Concepción, va a orar. Saludos, amigo. ¿Calle Concepción? ¿Cuál es esa? Concepción. Ah, esa es la que va por los Andes. Camino a la U del Biobío, puede ser, ¿o no? Sí. Ya, cabrón. A ver, vamos con reportes en la calle. Queremos saber dónde se encuentra en este minuto. Coméntalo al WhatsApp. ¿Dónde?
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0: Ya, cabrón, ¿en qué calle están? Reporten al WhatsApp. Mira, acá nos mandan desde Avenida Argentina. Colapsada Avenida Argentina. ¿En qué calle están metidos en este minuto? Coméntalo al WhatsApp. Último minuto del programa. 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

0: Por acá dice David, mándale un saludo a mi hija Josefita, que está con la abuela. Le mandamos un saludo a la Josefa, que está ahí con la abuela. A todos los niños ahí, que no se aburran. ¿Quién más por aquí? Mira, acá en el Uber, Claudio Rau con Vega de Saldía. Saludos a esa máquina. ¿Quién es esa máquina? Saludos al Rorro, que está en sintonía. Buena compa, buena, buena compa. ¿Quién más? En el... Mira, nos envían acá Vicente Méndez. Oye, Vicente Méndez, igual se arma pedazo de taco ahí. Dice desde Vicente Méndez. Ah, mira, nos explican que por el hecho de que no hay clase, está mucho más expedito. De más que sí, de más que sí. Se nota el tiro. Desde Avenida O'Higgins también nos mandan fotos. Desde... ¿Es un taxi o un Uber? Taxi. Uber. Ay, Uber, Uber. Desde Avenida O'Higgins. Cabros, están en la calle. ¿Dónde se encuentran? Manden ahí su fotito, nota de audio. ¿Dónde están? Si están en el patio de la casa, igual. Si están en la oficina. Manden nomás, cabros. No.
1: David, aquí reportándonos desde la entrada a Chillán Viejo.
0: ¿Cómo está eso?
1: Plazoleta O'Higgins.
0: ¿Cómo está eso, amigo? Hay colapso, ¿no?
1: Tránsito expedito.
0: Expedito, qué bueno, qué bueno. Mira, nos mandan fotografía acá de la Pronto Copec San Carlos, eso, ¿no? Pronto Copec San Carlos o Pronto Copec Bulnes. Trabajando ando, ahí en el WhatsApp nos manda fotografía por acá. Mira, desde ingreso de Chillán Viejo, Plaza Monumental de Chillán Viejo, expedito. Dice por acá David, camino a Alonso García, el taco parte en la avenida. Chaza, pero ese es un común, sí, un común. Es un común, aló.
2: Aquí reportándose desde Parque Lantaño, esperando viajes.
0: Barrio Alto.
2: Gente, viajen, viajen. Qué mala la cosa.
0: Parque Lantaño, ahí desde Parque Lantaño, el verdadero chicureo, Ñuble, digamos. Se ganó.
3: Hoy es Pronto Copec 409.
0: Pronto Copec 409. Las Rosas, acá desde Las Rosas. Nos mandan fotografía ahí, donde están los departamentos. Mira, nos envían acá. Cállate, nos mandan fotos de Santiago, Copa. ¿Qué comuna? Desde Santiago, acá reportando. ¿En qué calle estás? Mándale una foto a tu calle. Y el día de hoy ustedes siempre mandan y hacen este programa. Sí, ustedes mandan y hacen este programa. Nosotros somos solamente unos facilitadores de la radio, pero ustedes en el final del día son los que hacen este programa. Vamos a tocar un manso tema, pero les daremos la opción también a los Planeta Adictos que nos pidan un manso tema. Tenemos nosotros ya uno listo para hacer sonar, pero daremos la opción también para tocar dos y nos vamos a despedir con estos dos temas, gente, de este capítulo de edición de día martes 23. Y ya vamos con los ganadores. Vamos a ir con la primera canción, que la tenemos ya ready. Sí, y vamos a terminar también con alguna de las canciones que ustedes nos pidan a través de el más 569-6161-8049. Y vamos a ver cuál es el manso tema que nos piden en el WhatsApp. ¡Aló!
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0: A ver.
5: ¡Manso tema!
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0: ¿Quiere cumbia el niño? Ya, esta es la primera. Esta es la primera que nos vamos a ir con Linkin Park. Chiste, este es manso tema.
5: ¡Manso tema!
4: ¡Chao!

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1: Ese es el Corre Coyote, David.
2: ¿Y quién ganó?

0: vamos, nos vamos.
1: 5.32.
2: 5.32.
0: ¡Qué bruto! ¡Aló! Aquí ya. Ya último, este es el último audio, ¿eh? Chuputa, no carga. El último. Ya, gente, nos vamos. Oye, muchas gracias por la enorme sintonía del día de hoy. Que tengan una excelente tarde. Viene ahora DJ Mota. Y nos vamos rápidamente con los ganadores o ganadoras del día de hoy. Sí, nos vamos rápidamente con los ganadores.
1: Bueno, David, te estás haciendo el lobby con el ganador.
0: No, sí, nos vamos ahora con el ganador, amigo. Nos vamos al tiro inmediatamente.
3: ¿Y quién ganó?
0: Ya, amigo, si habla bien, el tiro, cálmense, aló. Aló.
3: ¿Y quién ganó?
0: Amigo, estoy diciendo que ya ven. Ya, cabrón, ganadora o ganador del día de hoy. Bueno, la ganadora es Fernanda Orellana en el WhatsApp que participó. Y tenemos entradas para el cine. Se la vamos a regalar a Pamela Acuña. Pamela Acuña es la ganadora el día de hoy.
1: Paquita, por ahí tanto David, si el Mota no va a venir de nuevo.
0: No, amigo, ese día viene Cristian Raúl, que es más, está en maquillaje recién. Nos vamos, que tengan excelente tarde, los queremos. Gracias por la enorme sintonía el día de hoy. Y mañana a las 15:30 horas volvemos con un nuevo capítulo de Planeta Mix. Sí. Buenas tardes, Planeta. Sí. Buenas tardes, Chile.
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4: Autenticidad, evolución y una voz única. Nelly Furtado, la artista que fusionó pop, folk, R&B y música latina, dejando una marca imborrable en la industria. Nacida en Canadá en 1978, Nelly irrumpió en la escena musical en el 2000 con su álbum Wow, Nelly, que le valió un Grammy por I'm Like a Bird y la posicionó como una de las voces más frescas de la época. En 2006, su transformación con Luz, producido por Timbaland, la llevó a la cima con éxitos como Promiscuous, Man Eater y Say It Right. Su versatilidad también la llevó a la música en español con Manos al Aire. Con un estilo en constante reinvención, Nelly Furtado sigue siendo un referente de creatividad y originalidad en la música.
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0: 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Radio Isadora FM indica la hora.
1: Las 19 horas y 57 minutos.
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